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1: Tenemos la hora exacta para ti en la XH. Son las 6:18, 6:18.

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1: Sale perfecto, 6:27, 6:27, vamos a llevarle más música en este sabadito, estamos en vivo a todo lo que da a través del XH 1420, vamos a arrancar con más música, ¿cómo negar? Aquí está Unice Velázquez, es la más grande, son las 6:27.

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1: Vámonos con más, llega esto, se llama Cumbia, Cumbia, Cumbia, Cuatro Velas, Supergrupo Colombia, Colombia.

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0: Vamos con llamado, a ver quién nos acompaña. Hola, hola.
1: Hey, Armando, compadre.
0: ¿Qué onda, compadre? ¿Quién habla?
1: Buenas noches, hola, Nacho, compadre, los Piraguas.
0: ¿Qué ponemos? ¿Dónde
1: vas? Pimpinela, de Arturo Durán, compadre.
0: Arturo Durán, ¿para quién?
1: Para mi amiga Susi, el Arrebo, vete pegacito, ya viene Topo, ya dejadme loca, Cris 45, Elvia del Porro de Sandy Bohemia, Yancy de la Buenos Aires, Ángel Milenio, Eli Rayadita, Bola de la Pelota, Toque de Juárez, Paco de los Lobos, Manolillo de Vallevaria, Jorge de los Panchos, Dani Arata, López Payaso, Marlene de la Alianza, y cuídense mucho, pero gracias, mundo. Gracias.
0: Dale, Lacho, gracias, compadre, te complacemos, vamos con

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1: Vámonos con más música. Se llama...
2: Vuelve
1: con la decisión vallenata. Decisión vallenata.

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1: Se llama ni que estuviera loco, y no estoy loco, dicen que tú y yo estamos locos, chato. Vámonos con más música. Aquí está Lisandro, dicen que es cierto que tú y yo estamos locos.

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3: Debido a la celebración del clásico Regio 143 entre Monterrey y Tigres, los cierres parciales iniciarán después de las 9 de la noche. Al concluir el partido, informó la Dirección de Tránsito de Guadalupe. Estos se aplicarán en Pablo Olivas de oriente a poniente a partir de la avenida Tolteca. Cambio de circulación en la avenida Las Torres, que tendrá sentido hacia el oriente para salir a la avenida Tolteca o hacia Lázaro Cárdenas. El operativo de seguridad vial se lleva a cabo para garantizar la movilidad, la seguridad peatonal y el orden vial. Además de los elementos, estarán distribuidos estratégicamente alrededor del estadio, explicó Ismael Treviño, director de tránsito.
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5: La paciencia es un árbol de raíz amarga y de frutos muy dulces.
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9: Vámonos con más música, vamos con esto. Es algo Alfredo Gutiérrez, se llama Porfa, mi amor.

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1: Son las 7:06, 7:06. Vamos con más música. ¿Por qué me enamoré de ti, eh? ¿Por qué me enamoré de ti? Dime nada más, chiquitilla. ¿Eh? ¿Por qué? Perrilla. Vamos con los amantes del vallenato.

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10: Muchas gracias, Amalia Castillo, control de audio, Armando Sanabria, servidor, llevándole buena música. Aquí en la XEH 1420, vamos a llevarle más. Algo de los corraleros, se llama El Caballo Viejo 7 con 12.

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1: Tenemos más música, más de lo que están indicando a través de la más grande, la XH. 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Saludos. 21 de octubre, miércoles, ahí nos vemos a celebrar los 105 años en la Alianza Real. Vamos con algo de Caleb Morales, se llama Aparentemente.

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1: Buena música, 7:19. Vamos con mensaje de WhatsApp.
2: Buenas noches, Armando. A ti de controles, ¿me puedes complacer ahí, por favor, con la rolita de Quiero Ser Feliz Contigo de los originales? Y unos saludos ahí para mi compa el Panfis de Sierra Ventana, el Manuel Iba Iberes, 5 Sabina, Cierre U, Blanca Milenio, Malvedé, la 32, el Gorrión de la Genaro, el Cheque Santa María, el Chepo de Santa Robert de la zona norte, Malo del Pedro, el Chucky Privado, Omar Vázquez, Huicho Vampiros, Jorge Los Panchos, Ogui de la Granja, Miguel de la Esperanza, Mosca X Locos, Oscar Esquineros, el Beto de la Alianza, Eli Reyita, Nancy La Vicente, 14, Marco Rodríguez, el Beto del Almaguer y el Tony Mendiola de parte de Luisa Cansaltillo, gracias.
1: Sale, compadre, saludos, gracias. Vámonos con música, los originales. Quiero ser feliz contigo.

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1: Muy bien, vamos a llevarle más música. 7:30 y mensaje de WhatsApp. Con todo gusto lo atendemos. Hola, hola.
2: Muy buenas noches, tengas, Armando.
1: ¿Qué onda, compadre?
2: Omar 112.
1: ¿Qué onda?
2: Me tiraste al mar con los diablitos.
1: ¿Yo? Ah, ok, sí.
2: Va para ti, carnal, que tengas una excelente noche.
1: Igualmente,
2: compadre. Para mis hijas Ariane y Alison, allá en la Fumería 112. Malo, el Pedre, Elvia, el Porbe, Yasmín del Topo, el Jorge, los Panchos, el Huicho de los Vampiros, el Oscar Esquineros, el Lompe, las Sabinas, el Ser Duendes, el Paulín de la 49, Nancy, la Vicentes. Y para toda la bandita en sintonía, aparte del Mar 112, bendiciones y que tengas buenas noches.
1: Sale, compadre, gracias. Vámonos con esto, me tiraste al mar. Aquí están los diablitos.

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1: 735. Salud para Andrés y toda la raza allá en la colonia Francisco Villa. Vamos con la Sonora Barranquilla. Se llama Llorando Se Fue.

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5: Muy bien, vamos a continuar con más música. Vamos con Diomedes Díaz, pero antes tenemos WhatsApp. Venga, pícale.
6: Excelente tarde, señor Armando Sanabria, el cuareo de la curva de San Pedro y de la 20 también. Ahí se me puede compensar, por favor, con una de Diomedes, la del perdón.
5: ¿Perdón?
6: Del monstruo del vallenato, para pagar los pollitos. Para todo su auditorio, para mi amor, la gordita, güere. Y para los que le mandan el cuareo de la curva de San Pedro y de la 20, güey. Excelente noche y clima, y muchas gracias.
5: Sale, compadre, le vamos a complacer con Diomedes Díaz, el perdón. Aquí le escuchamos.

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1: Gracias por acompañarnos. 7:45. Vamos con más música, vamos con algo de lo que nos están indicando, pero antes tenemos un mensaje de WhatsApp. Vamos a escucharlo para complacerle.
2: Excelente noche, Armando.
1: ¿Qué onda?
2: Me complaces con ¿Por qué sufres? De ¿Vale? Aníbal Velázquez.
1: Claro que sí.
2: Y un saludo para mi hijo Esteban, Roberto y Agustín. De parte de Alex Medina acá en La Caballero. Excelente noche, Armando.
1: Igualmente, compadre. Saludos, con todo gusto le complacemos. ¿Cómo sufres? ¿Por qué sufres? Aníbal Velázquez.

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1: Muy bien, vamos a continuar con más música aquí en la Madrana del XH 1420, 7:49. Vamos con la canción del día. Es de La Pasión Vallenata, se llama La Cumbia de San Juan.
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2: El diputado de Movimiento Ciudadano, José Luis Garza Garza, hizo un llamado a las aficiones de Rayados y Tigres a disfrutar con pasión, pero en un ambiente de respeto y sin violencia, el Clásico Regio 143 que se disputa hoy en el Estadio Rayado. El legislador destacó que el Clásico Regiomontano es uno de los encuentros más especiales del fútbol mexicano al reunir a familias y aficionados que viven intensamente los colores de ambas instituciones. José Luis Garza invitó a disfrutar esta fiesta deportiva en armonía y con sana rivalidad, deseando que gane el mejor. Finalmente lanzó la pregunta a sus seguidores: ¿cuál creen que será el marcador? 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
3: La jornada 8 se va a jugar con 3 partidos, 2 el día de mañana domingo, que son Santos contra Bravos de Juárez y las Chivas ante el equipo de los Pumas. El lunes se juega el León ante el Atlético San Luis.
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1: Saludo a toda la gente que está trabajando. Qué buena onda que en sábado estén trabajando como yo. Como yo. No crean que esto es grabado, ¿eh? No, para nada. Estamos en vivo, además marquen. Marquen, aquí les contesto yo, les voy a contestar. XH, buenas noches, le atiende Armando Sanabria. Pero marquen, porque va a decir, este vato es grabado. Ese sábado, 8 de la noche, está grabado el vato. No, aquí estamos en vivo. Estamos en vivo, déjenme pellizco. Ay, güey. O sea, estamos en vivo, ya me pellizqué. Así usted también marque 8183-432443. Y 8183-4598-10. Pellizquese usted. Si está en vivo. Vamos a arrancar las noches regiocolombianas con esto de los vallenatos de la cumbia. Ahorita le voy a platicar algo muy chido. Se llama Esa Mujer.

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1: 8:04, vamos con mensaje de WhatsApp. Adelante, Amelia Castillo de Russell.
2: ¿Qué tal? Muy buenas tardes. ¿Me podrás complacer con la cumbia de los saludos ahí de don Javier López, por favor?
1: Sí, compadre.
2: Ahí este Julio Malaña hace sintonía acá en Dallas, Texas y la Evolución Colombia.
1: Ya le va. Con todo gusto le complacemos. Vámonos con más música. Le recordamos que este lunes a las 8 de la noche va a estar aquí en cabina en entrevista en Las Noches Regiocolombianas. Don Javier López y la Universidad de la Cumbia, próximo lunes a las 8 de la noche, no se lo pueden perder. Entrevista por nuestro Facebook, Antología Vallenata, página oficial, para que lo sigan. Y por mi página de Facebook, Armando Sanabria Oficial. Vámonos con esto. Se llama La Cumbia de los Saludos, Javier López y la Universidad de la Cumbia.

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9: Ya las 8:11. Vamos a escuchar algo del escándalo vallenato. Se llama Costeñera.

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1: 8:15, 8:15. Vámonos con más música. Aquí está algo del grupo Maya, ¿eh? Se llama. Esto me sabe a cumbia.

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1: Tenemos más música, 8:19. Vamos a escuchar algo de Celso Piña. Se llama La Mochila.

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6: Muchas gracias, y este lunes estará don Javier López, papá, el Cata. No, viene primero el papá. Viene don Javier López próximo lunes. Y la Universidad de la Cumbia aquí en la cabina del XH 1420, para que no se va a perder la entrevista aquí con un servidor. El próximo lunes, que viene siendo, ¿qué? 14. Lunes 14 de septiembre. Oye, qué rápido está pasando el tiempo, ma. Me acuerdo cuando dije 14 de enero. Y ahorita 14 de septiembre. 14 de septiembre, el lunes, aquí en la cabina, Javier López de la Universidad de la Cumbia. Espero que traigan sus una tarolita y una guacharaca para cantar unas rolitas matones. Es verdad que tomo. Dice que si la cantamos juntos. Mentiras, mentiras, mentiras, mentiras. Ya que ve todas tus cartas que engañaron a mi corazón. Ahora va a ser un dueto con Javier, vamos a ver. Le voy a decir que lo grabemos y nos vamos al estrellato. Pues yo muevo el estrellato, me muevo la ventana porque no canto ni madre. Vámonos con más música. Vamos con esto. Próximo lunes 14. No, sí, lunes 14 de ¿qué? Septiembre. Aquí en la cabina del XH 1420. Javier López, papá, y la Universidad de la Cumbia. Vamos con el octubre 82. Se llama La Segunda de Moneda. ¿Y qué?

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1: Muy bien, son las 8:30 minutos. Vamos a proyectarle algo de los Combo Locos. Se llama ¿Por qué te vas?

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1: Excelente. ¿Cómo te llamas? Amalia Castillo, control de audio. Vámonos con más música. Llega el Negro González y Los Aferrados. Se llama La Mujer Prohibida.

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8:42, vámonos con más música. Son las noches regiocolombianas. Se llama Suavecitos de Paco Silva y la tropa colombiana en la voz de Vanessa.

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1: Saludo para Socorro Garay, allá hasta Guadalupe, Nuevo León. Saludo especial, gracias por acompañarnos. Coco Garay, que dice, chiquito papá. Damos saludos. Vamos a llevarle más música. Aquí está el güey Rey de Vallenato. Se llama Sigues Dentro de Mí.
2: Javiercito y Valentina. Gracias, Cintia.

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1: Vamos con más música. Llega algo del Combo Colombia. Se llama Regresa. 852.

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1: Muchas gracias por acompañarnos. Vamos a llevarle más música. 9:05. 9:05. Nos vamos con la última, ¿va? La última de la noche regiocolombiana. Es de Paco Silva. Se llama El Caracucha.

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2: En Guadalupe, al rendir su segundo informe, el alcalde Héctor García ofreció para el resto de su gestión un mayor impulso a la infraestructura urbana, el fortalecimiento de las finanzas municipales, procurando además una ciudad bien atendida y limpia como resultado de una administración municipal que cumple con trabajo transversal de todas las secretarías y del sistema DIF. El edil emecista afirmó que por los guadalupenses avanzará en la mejora de los servicios públicos y en infraestructura con obras que elevan la calidad de vida de los guadalupenses con calles y avenidas rehabilitadas, logrando disminuir los tiempos de traslado. Finalmente dijo que se entregaron 85,000 paquetes de útiles escolares con una inversión que fue de 20 millones de pesos. 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
1: Vamos a llevarle más música, son las 9.5. 9.5, ya 9.6, vamos con el doble impacto para ustedes. Llegan Nelson Velázquez y Chana Mesa, Mágico Canto, y arrancamos con Te Sorprenderás.

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noche. Vamos a llevarle más música. Otro doble, ¿qué les parece si vamos con otro Sergio? Déjame amarte. Y se dejó confundir con Amin Martínez, la raza que está ahorita en su casa agarrando, bueno, con un levantamiento de tarro. Salucita, salucita.

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6: Vámonos con más música, señores, más música es lo que queremos escuchar y para eso estamos aquí en la XEH, para proyectarle buena música. Amalia Castillo está en el control de AVE, está poniendo la música, está poniendo los comerciales, está poniendo todo el cotorreo. Y yo soy Armando Sanabria, pues yo estoy poniendo, nada. Nomás estoy poniendo mi voz. Para ponerle buena música, para que siga divirtiéndose. En este sábado, 0-0, Tigres Rayados, cero comentarios. Nada, o sea, 0-0. Se me hace que estuvo aburrido, lo vi un ratito, pero estoy trabajando. No puedo estar bien el juego. Vi los últimos 5 minutos. Yo creo que fueron los últimos 5 minutos prendidos del partido. Cuando se acerca el Rayados ahí a la portería. Que tire, que no tire, que penal y que no. Pero bueno, esa es otra historia. Vamos con música. Vamos con Diablitos, Binomio de Oro. Se llama Pa' que me des tus besos. Ah, está bien chida esa, Melia. Hace mucho que no la veía. Y que vuelva con Diablitos. Súbale.

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vamos a llevarle más música a través del XH 1420. Gracias por acompañarnos. Estamos en vivo. Vamos con más. Llega algo de André Landero y Ernesto Mendoza. Contigo tengo todo y la cumbia y sol.

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2: Muy bien, 9:47. Vamos con otro doble impacto. Llegan los 1A y otro Sergio se llama A Punto de Llorar. Y tú, de otro Sergio.

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2: Muchas gracias, ya nos vamos. Pásenla bien, cuídense mucho. Nos escuchamos el próximo lunes. Primeramente Dios, recuerden que a las 8 del lunes tenemos a Javier López Papá y la Universidad de la Cumbia en entrevista en Noche Regio Colombiana, el próximo lunes 14. Pásenla bien mañana domingo, coman barbacoa, menudo, rico, sabroso. A mí se me antojó un huevito con chorizo. Vámonos con más música, se queda Amalia Castillo en el control de audio. Que tenga muy buenas noches, gracias. Bye bye, babies.
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8: Exactamente las 9:59. 9:59.

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5: ¿Cuántos frascos tienes en tu baño que compraste porque a alguien te los recomendó, porque salían en un video o porque la etiqueta prometía milagros? Cremas, sueros, ácidos, jabones con nombres que suenan a clase de química. Pero, ¿alguna vez te has preguntado qué hay realmente dentro de esos frascos y si de verdad les sirven a tu piel? Hoy vamos a hablar de la ciencia que está detrás de tus cosméticos. Que hay que saber es que los cosméticos no son exclusivos para mujeres. Hoy existen productos para todo mundo. Shampoos especiales para hombres, gel de limpieza para bebés, desodorantes para piel sensible, esmaltes de uñas, cremas antiarrugas. Y detrás de cada uno hay una disciplina científica llamada química cosmética. Química cosmética, que se encarga de formular productos para limpiar, proteger y mejorar el aspecto de la piel, el cabello, las uñas y los labios. Para formular un cosmético se necesita saber de anatomía, fisiología, química y hasta microbiología, porque hay que garantizar que el producto no se contamine con bacterias, mohos o levaduras. Un cosmético mal formulado no solo no funciona, puede dañarte la piel. Y aquí es donde entra la parte que todos quieren saber, los famosos ácidos. Pero antes, un dato clave. A partir de los 25 años, tu piel empieza a producir menos colágeno, la proteína que le da firmeza y elasticidad. Por eso, aparecen las arrugas. La piel pierde su capacidad de retener agua. Saber esto te ayuda a entender para qué sirve cada producto. El ácido salicílico se usa para tratar el acné. Reduce los poros y tiene efecto antiinflamatorio, pero puede irritar y aumenta la sensibilidad al sol. Así que si lo usas, bloqueador obligatorio al día siguiente. El ácido glicólico exfolia. Ayuda a retirar células muertas, aclara manchas y suaviza arrugas. Pero en exceso o en piel sensible, puede causar irritación. Y el ácido hialurónico, ese que está de moda, es un polisacárido que evita que la piel pierda humedad, mejora su elasticidad y disminuye líneas de expresión. Pero ojo, en exceso puede provocar el efecto contrario. Entonces, ¿cómo elegir bien? Primero, conoce tu tipo de piel o cabello. No te guíes solo por recomendaciones, porque si no tienes la misma dermis o el mismo sistema capilar que quien te invitó a probarlo, puedes llevarte una mala experiencia. Segundo, lee la etiqueta. Busca que diga dermatológicamente probado y libre de crueldad animal. Además, revisa que no contenga algún ingrediente al que seas alérgico. Y tercero, evita productos importados de manera ilegal, porque no cuentan con garantías sobre sus ingredientes. No tienen estudios que avalen su calidad y podrían ser dañinos para tu salud. Que sea bonito y barato no significa que sea seguro. Tu piel es el órgano más grande de tu cuerpo y el primero que da la cara por ti todos los días. Merece que lo que le pongas encima tenga ciencia, no solo mercadotecnia. Así que la próxima vez que estés frente al espejo con un frasco en la mano, hazte la pregunta que importa. ¿Esto de verdad es para mí? Con información de la doctora María Guadalupe Nava Arzaluz, de la FES Cuautitlán de la UNAM. Un guión de Leonardo Santiago, con información del portal Ciencia UNAM. Les saluda Mónica Genis.
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1: La hora exacta en la 14:20. Son las 12 en punto.
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0: 12:33, 12:33.
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0: 1:07, la 1:07. 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
1: Buenas noches, ¿cómo estás?

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1: La 1:33. 1:33.
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0: 1:46, es la 1:46.
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1: 1:51, 1:50.

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0: Ahora las 2:01. 2:01.

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1: Síguenos llamando para complacerte con tu canción favorita a través de la XH 1420 a los teléfonos de cabina que tú ya conoces. Para ti, la hora exacta, 216. 216.

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1: Las 2:25 minutos, exactamente 2:25.

0: se queda.
1: ¡Sí!
0: Muchas gracias.
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0: Saludo especial para toda la gente que sintoniza en toda el área metropolitana, siempre disfrutando de la música de la XH. Para todos ustedes, la hora exacta, 2:40, 2:40.
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Ahora las 2:56, son las 2:56.

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1: Las 3:09 minutos, son las 3:09.

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1: Tenemos la hora exacta, las 3:37. 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
1: Son las 4:32. 4:32.

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1: 4:56, son las 4:56.

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1: Ahora son las 5:14.

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1: 524, son las 524.

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1: 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Ahora son las 5:31. 5:31.

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2: Primero fue el barrio antiguo, ahora los vecinos de Sierra Ventana en el sur de Monterrey bloquearon la avenida Garza Sada para exigir que acuda personal de la CFE ante los constantes apagones que se presentan en su colonia.
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2: La presidenta Claudia Sheinbaum volvió a descalificar la prueba PISA, el programa para la evaluación internacional de estudiantes de la OCDE, aunque destacó que fueron escuelas públicas las que obtuvieron mejores resultados. 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
0: El día de ayer nos tocó Clásico Light. 0-0, muy flaquito el Clásico 143. No se hicieron daño los equipos regios, tanto Tigres como Monterrey. Claro que el local era el que tenía la presión, pero bueno, Tigres los contuvo 0-0 en la casa rayada.
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3: ¿Qué dirías si te cuento que una mujer murió hace más de 70 años, pero sus células siguen vivas? No en sentido poético, literalmente vivas. Multiplicándose en laboratorios de todo el mundo, ayudando a crear vacunas, combatir el cáncer y salvar millones de vidas. Se llamaba Henrietta Lacks. Era una mujer afroamericana, madre de 5 hijos, y nunca supo que su cuerpo cambiaría la historia de la medicina para siempre. En 1951, Henrietta llegó al hospital Johns Hopkins, en Baltimore, Estados Unidos, el único de la zona que atendía a personas afroamericanas, con un dolor terrible. Le diagnosticaron cáncer de cuello uterino. Antes de iniciar el tratamiento, un médico le extrajo células de su tumor sin que ella lo supiera y sin pedirle permiso. Esas células llegaron al laboratorio del doctor George Gay y ahí ocurrió algo que nadie había visto antes. En lugar de morir a los pocos días, como todas las células humanas cultivadas hasta entonces, las de Henrietta seguían vivas y se multiplicaban sin parar. Las células ELA son inmortales porque provienen de un tumor de cáncer de cuello uterino muy agresivo que sufrió una combinación de mutaciones genéticas. Estas células superan el límite de envejecimiento biológico y se multiplican infinitamente en condiciones de laboratorio. Las llamaron células ELA por las dos primeras letras de su nombre y su apellido. Son las primeras células humanas consideradas inmortales. Se calcula que se han producido más de 50 toneladas de células ELA y han sido utilizadas en más de 100.000 estudios científicos en todo el planeta. Gracias a esas células, se desarrolló la vacuna contra la poliomielitis, se investigó el VIH, se avanzó en tratamientos contra el cáncer de mama y se probaron terapias durante la pandemia de COVID-19. También fueron clave para la vacuna contra el virus del papiloma humano. Esta historia tiene una sombra. Henrietta murió en octubre de 1951, a los 31 años. Nunca supo que le habían extraído células. Su familia vivió décadas en la pobreza, sin seguro médico, sin enterarse de que el legado biológico de su madre circulaba por laboratorios de todo el mundo, generando descubrimientos, premios y ganancias millonarias de las que ellos nunca vieron un centavo. Su caso, atravesado por el racismo y la desigualdad de la época, abrió uno de los debates éticos más importantes de la medicina moderna. ¿A quién pertenecen las células de tu cuerpo una vez que salen de ti? ¿Puede la ciencia avanzar a costa de la dignidad de una persona? En 2021, la Organización Mundial de la Salud le otorgó a Henrietta un reconocimiento póstumo. Su hijo Lawrence, de 87 años, lo recibió rodeado de nietos y bisnietos. Henrietta no eligió ser inmortal, pero sus células, sin pedirle permiso, decidieron no morir. Y al hacerlo, le regalaron al mundo una herramienta que ha salvado millones de vidas. Su historia nos recuerda que detrás de cada gran avance científico siempre hay una persona y que la ciencia sin ética es una ciencia incompleta. Un guión de Leonardo Santiago con información del portal Ciencia UNAM. Les saluda Mónica Genis.
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1: 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Son las 6:48.

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2: En la semana que concluye, el alcalde Adrián de la Garza Santos entregó la medalla al mérito emprendedor y empresarial Lorenzo Zambrano Treviño al empresario Julio Cepeda. Esta distinción la entrega el Ayuntamiento Regio, a quienes por sus méritos y trayectoria han sobresalido en su actividad y realizado aportaciones valiosas al crecimiento económico de Monterrey. La ceremonia de reconocimiento se llevó a cabo en el Gran Salón del Casino Monterrey, donde síndicos, regidores y funcionarios municipales reconocieron la trayectoria del empresario, quien con 93 años de edad mantiene una visión del trabajo como una actividad dignificante y continúa siendo un referente del emprendimiento regiomontano. Con este reconocimiento, Monterrey distingue su trayectoria empresarial y una historia de esfuerzo, visión y perseverancia que ha trascendido generaciones y contribuido al desarrollo económico de la ciudad. 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
4: El aprendizaje es el inicio de la riqueza. Es el inicio de la salud y el inicio de la espiritualidad.
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8: Las 7:01 a.m, 7:01.

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2: ¿Dónde me deja Colayo y a Calisto, Choaque Grandes? ¿Dónde me deja Colayo y Calisto, Choaque Grandes?
1: Ánimo, mis amigos, con ustedes, la hora exacta, las 7:11, 7:11.

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Ya son las 7:26, las 7:26.

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1: Con mucha música le acompañamos diariamente 7:34, las 7:34.

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2: En Escobedo, el municipio fue sede en el Teatro Fidel Velázquez de la reunión anual de la Red Mundial de Ciudades del Aprendizaje de la UNESCO, reuniendo a autoridades de varias ciudades para compartir buenas prácticas y políticas públicas que promueven el aprendizaje a lo largo de la vida. La jornada destacó la importancia de entender la educación como un proceso permanente que va más allá de las aulas y de una etapa específica de la vida. En el encuentro participaron Raúl Valdés, coordinador de la red en la UNESCO, Alberto Ishi de Argentina, Cecilia Patrón, presidenta de la Red de Ciudades de Aprendizaje de México, y José Antonio Quiroga Chapa, el encargado del despacho de la presidencia municipal de Escobedo, quien expuso políticas y acciones que impulsa el municipio bajo una visión de desarrollo integral. 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
3: ¡Qué buen partido hizo Mauro Lainez por la banda de la izquierda! Para nosotros aquí en el doble impacto, se va a quedar con esa titular de manera momentánea. Pensamos que lo va a mantener Víctor Manuel. Bucetich fue de los mejores futbolistas y secó al Tecatito y también a Luca Orellano cuando entró.
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1: Ya son las 8 en punto.
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5: Las 8:09, el reloj marca las 8:09.

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2: En Apodaca, el municipio te invita este martes 15 de septiembre a vivir las fiestas patrias. 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Cita la invitación oficial en redes sociales. 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
4: Mientras más aprendas, más ganarás y más confianza tendrás en ti mismo.
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8: 8:59 minutos, son las 8:59.

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4: Las 9:11 minutos.

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4: 9:26, son las 9:26.

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3: 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XEH 1420 te da la hora exacta. 9:38, 9:38.

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1: 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Son las 9:45 minutos. 9:45.

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2: En Monterrey se realizó una nueva entrega de la tarjeta Regia Plus, con la que 2,000 mujeres regiomontanas recibieron el apoyo económico que impulsa el bienestar de sus familias y les brinda herramientas para mejorar sus condiciones de vida. El alcalde Adrián de la Garza Santos acudió al evento realizado en el Parque España, acompañado de su esposa, la presidenta del DIF Monterrey, Gaby Ollervides, y destacó que este programa cumple un año en la actual administración y sigue acercando apoyos a mujeres en situación de vulnerabilidad. Además del apoyo económico bimestral, las beneficiarias pueden acceder a talleres de autoempleo, microcréditos, becas y servicios de atención psicológica y legal, así como a programas de salud, señaló Adrián de la Garza Santos. 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
3: Muy poco a la ofensiva por parte de los dos equipos. Prácticamente ni Nahuel Guzmán ni Andrada tuvieron jugadas peligrosas o que tuvieron que emplearse a fondo para sacar algún gol. 0-0.
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6: Son las 9:58 minutos.

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0: Las 18 son las 18.

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1: En la XH 1420, Antología Vallenata, la hora exacta, 10:15, 10:15.

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era el mensaje de mis canciones. ¿Sabe por qué? Porque esa era mi vida. Y al igual que cualquier artista de este mundo, al igual que cualquier persona que no ha reconocido el poder y la autoridad de Dios en su vida, me dejé arrastrar por las costumbres y tradiciones de este mundo. Y durante 15 años fui prisionero del alcohol, las drogas y las bajas pasiones. Y en esa condición humana anduve por muchos lugares de este mundo, cantando y haciendo canciones al amor, a la mujer o a cualquier circunstancia propia o extraña de mi vida. Tanto cantaba que al final, ya cansado y confundido, no sabía ni por qué cantaba. Pero un buen día tomé la mejor decisión de mi vida. Abrí mi corazón y recibí al único que tiene el poder y la autoridad para perdonar pecados, limpiar y transformar nuestras vidas, a Jesucristo, el Hijo de Dios. Él salvó y restauró mi hogar, cambió el mensaje de mis canciones, se llevó mis confusiones.

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7: Ya son las 10:39. 10:39.

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2: El diputado de Movimiento Ciudadano José Luis Garza Garza, también conocido por la gente como El Mueblero, llamó a los nuevos leoneses a mantener viva la memoria de los niños héroes de Chapultepec y reconocer el valor con el que defendieron a México. En el marco del 13 de septiembre, el legislador emecista destacó que su sacrificio sigue siendo un ejemplo de coraje, amor a la patria y compromiso con los valores que unen a los mexicanos, como el respeto, la unidad y la libertad. Garza Garza señaló que honrar a los niños héroes significa asumir hoy la responsabilidad de defender y fortalecer a México desde donde nos corresponde, porque la patria no solo se recuerda, se honra con hechos, unidad y compromiso todos los días, expresó José Luis Garza, El Mueblero. 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
1: El árbitro dice que ya había pisado la cancha en el regreso de patada de kickoff ahí por parte de los Bills. Así es que arranca, era Greg Dortch. Y en regreso ese balón no es fumble, ¿verdad? ¿O es fumble?
2: Uy, uy, uy.
1: Sí, no. Sí, todavía lo tiene.
2: Sí, todavía lo tiene.
1: Y se lo arrancan ya cuando estaba de espaldas en la cancha ya Dortch.
2: Y de repente en la repetición, así como que como estaba un poquito borrosa la imagen, se vio que se le había movido el balón. Pero vamos a ver aquí esta defensa de los Texans, los guerreros de DeMeco Ryans. En horario estelar.
3: Desde la 38. Quiere pase, Allen se cuadra con tiempo por el centro completo. Inmediatamente llega ahí para realizar el tackle Kalen Bullock. Pero hay primer y 10 para los Bills. Encontrando ahí a su receptor Josh Allen, que tuvo tiempo, Gustavo. Khalil Shakir, primer y 10.
2: Sí, tuvo mucho tiempo, Enrique. Y atacaron una zona débil de la defensa. Afortunadamente el Bulldog Bullock estaba en el área y hace un tackleo perfecto. No podía fallar Bulldog Bullock en ese tacleo. Y aquí terminamos el primer cuarto.
3: Llega al final el primer cuarto, primeros 15 minutos del partido, 7-3. Texans con la ventaja. Regresamos a Bronine Stadium. Escucha a los Texans en la cadena de radio español de los Texans.
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0: Houston en Reliant Stadium, 7-3, Texans con la ventaja. Estupenda serie ofensiva de Houston para responder el gol de campo inicial de los Bills. Serie ofensiva de 12 jugadas, 76 yardas en 6:56 del reloj, para así tomar la ventaja arrancando el segundo cuarto. Volteando hacia la banca, Gustavo, ¿ya regresó Nico o todavía no ha retornado del vestidor?
1: No lo he visto salir todavía, Enrique. No lo he visto salir. No hemos tenido todavía un update que nos informe qué está pasando con Nico Collins, pero no ha regresado.
0: Sí, lo único positivo es que él se fue corriendo hacia el vestidor. No iba con problemas aparentemente de sus piernas. Sale de la bolsa en primer down Josh Allen a la derecha. Busca, no tiene. Dispara, balón flotado hacia enfrente. Cae fuera de la cancha. No hay problemas, no arriesga nada Josh Allen. Es segundo down y 10. Pero por diseño inmediatamente lo sacaron de la bolsa de protección.
1: Sí, así es, Enrique.
0: Y hay pañuelo, mira.
1: Sí, hay un pañuelo. Vamos a ver de qué se trata. Pero sí, buen trabajo por parte de la defensiva. Leyó muy bien las intenciones de los Bills y la cobertura fue extraordinaria por parte de los Texans. Vamos a ver qué es lo que dialogan aquí las cebras. Están tardando un poquito, ahora sí finalmente aquí ya viene el referee para informarnos y es en contra de los Bills.
2: An eligible player downfield, offense number 64, 5-yard penalty, first down.
0: De Alex Moore, ahí nos explica que fue Osiris Torrance, el guardia derecho, quien cruzó la línea de golpeo. Más que nada culpa ahí de Josh Allen, que nunca lanzó el balón. Ella quería ir hacia enfrente para bloquear. Así es que pierden 5 yardas, es primer down y 15. El balón ahora en la 48 de Houston. Arrancan primer y 10 aquí. Allen, triple receptor a la derecha, uno a la izquierda. Levanta el pie, checa defensa, tiene el balón. ¿Va a ser acarreo? No, pase. Slant a la derecha, detrás del receptor. Y hay pañuelo de castigo también en la jugada del otro lado de la cancha. Ahí buscaba el slant a la derecha, pero el pase muy atrás de su receptor.
1: Y vamos a ver de qué se trata, Enrique. El pañuelo salió casi inmediatamente después de que lanza el balón. Y es otra vez en contra de los Bills. Y él también es el mismo castigo.
0: Y aquí fue el centro, Connor McGovern, quien cruzó la línea de golpeo. Parece que cambió la jugada. Josh Allen iba a hacer un acarreo. Vio la cobertura, lanzó el pase, pero se tardó. Y el centro ya había arrancado hacia adelante. Iba a ser un acarreo,
1: ¿eh? Sí, iba a ser un acarreo, Enrique. Y quizás por eso también la confusión con el receptor. Sí. Él iba corriendo una trayectoria. No esperaba ese balón. Sí. Josh Allen se lo lanza porque lo ve un poco abierto, pero el receptor no estaba listo.
0: Rechazaron el castigo. El segundo down y 15. El balón en la 48 de Houston. Nadie al lado de Allen. En formación escopeta. Tiene el balón. Presión de 4. Busca. Dispara por el centro a la derecha completo. Khalil Shakir tiene la recepción. 15 yardas justo para el primer y 10. El balón en la 33 de Houston.
1: Y ahí Al-Shaair y Petrie, Enrique, como que se quedan. Tú lo agarro yo y nadie lo agarró. Se quedó en una zona muy libre el receptor de los Bills, aprovechando una falta de comunicación en la defensa de quién debió haber estado en cobertura más cerca a ese receptor.
0: Bajo centro Allen, doble ala cerrada a la derecha, coca el corredor a su espalda, un receptor abierto a la izquierda. Pone a su ala cerrada, movimiento a la izquierda, Kincaid. Acarreo, coca a la derecha, dobla a la esquina, 30, 25. Ahí se comió a la pantera Stingley Derrick. La primera vez que mencionamos su nombre, se clavó hacia el centro, le dio el paso hacia el costado, dobló la esquina y consigue el avance de 8 yardas, sí, 7 yardas.
1: Es puro veneno, Enrique. Si le vas a dar la orilla a este corredor, vas a perder siempre, siempre vas a perder. No la llevas de ganar. Si no logras contenerlo, Enrique, no logras quitarle el perímetro, es imposible frenar a un jugador tan explosivo como Cook.
0: Segundo down y 2 y un cachito. El balón en la justo en la 25. Texas ganando 7-3. Bajo centro Allen, acarreo a la izquierda. Cook rompe la línea, tiene el primer y 10. Acarreo hasta la 21. Va a ser un dolor de cabeza todo el día, James Cook.
1: Sí, así es, Enrique. Es muy difícil. Si no logras penetración, si no logras empuje de inmediato en la línea defensiva, Enrique, él solamente necesita una yarda de ventaja. Bien. Le das esa yarda de ventaja y siempre te va a matar para 5, 6, 7, 8 yardas o de repente una jugada explosiva.
0: Se fue a darle la mano ahí a su ex compañero en la Universidad de Georgia, Kamari Lassiter. en donde jugaron un par de temporadas. En escopeta, Allen, primer y 10, retrocede, busca pantalla, se cuadra por el centro, busca a la derecha, en la 30, a la 25, se le abre la cancha a la 15, a la 10, se echa a la 5, a la 2, a la 1, touchdown. Acarreo de 21 yardas, Josh Allen. Qué manera de partir la secundaria defensiva con sus piernas, no con su brazo. Bills retoma la ventaja.
1: Así es, Enrique, lo mencionábamos en las claves del partido. Las más importantes era frenar el juego terrestre. Houston no ha podido hacer eso a lo largo de este partido. Y claro, evitar que Josh Allen hiciera jugadas explosivas con sus piernas. Pues los dos pecados mortales, sí, los Houston Texans los han cometido y están pagando el precio. Pierden la ventaja.
0: Touchdown número 80 de su carrera por tierra. Impresionante lo de Josh Allen. Y el daño que él puede hacer, 80, sí, que ha logrado por tierra en su carrera. Patada de punto extra, Bass cruza las porterías, los postes. 10-7 el marcador con 12:46 por jugar en la primera mitad. Josh Allen, a veces te olvidas qué gran atleta es y aquí no lo demuestra.
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0: Bills ahora retomando la ventaja 10-7 en marcador con acarreo de touchdown de 21 yardas de Josh Allen, Gustavo, 79, ahora ya 80 touchdowns por tierra en su carrera entre mariscales de campo. Obviamente récord de nadie, ni un Michael Vick lo logró hacer, Steve Young tampoco, y por el aire, por supuesto, una carrera espectacular, ya más de 30 mil yardas por el aire para Josh Allen, y agrégale otros 220 touchdowns que ha logrado por el aire.
1: Sí, y todo eso es posible, Enrique, por el juego terrestre, ¿no? Cook está condicionando a la defensa de los Texans. Es una preocupación latente en lo que es la ejecución defensiva de Houston, y por esa razón, ¿no?, te da la apertura para que puedas hacer otras cosas por el aire, o en este caso, ¿no?, Josh Allen tomando la iniciativa de aventarse, ¿no?, por el piso para conseguir el touchdown. Así que si no solucionas el tema de Cook, Enrique, si no logras, no digo limitarlo o anularlo completamente, porque eso es muy difícil. Hay jugadores en todos los deportes, Enrique, que solamente puedes contenerlos, ¿no?, limitarlos un poco. Si Houston no logra eso con Cook en este partido, va a ser una larga tarde para Houston.
0: Josh Allen, el más valioso de la liga en el 2024, es el tercer Bill en la historia de los de Buffalo que es más valioso, pero él es el primer quarterback, mariscal de campo, que es más valioso de la liga. Jim Kelly nunca lo hizo. Patada de kickoff, Jalen No, en la 10, afuera de los números, a la derecha, a la 20, a la 25, y ahí frenado, chocando en una muralla en la 26, retachado hacia atrás, pero le van a dar la 25 solamente, así es que desde ahí arranca CJ Stroud y la ofensiva de los Texans con 12:39 por jugar en la primera mitad.
1: Sí, parecía que a Noel se le había abierto, Enrique, por el lado izquierdo, una apertura, como que nunca la vio, decidió ir y chocar, pero creo que el turbo ahí se precipitó un poco, tenía un huequito por el lado derecho que si lo explota de repente hubiesen sido más yardas.
0: Sí. Se va en la línea de golpeo, CJ bajo centro, doble receptor a la izquierda, uno a la derecha. ¿Va a ser acarreo? No. Quiere pase, dispara a la derecha, balón completo, Moreau. Ahí el ala cerrada, Foster Moreau, nuevo Texan. Tiene la pelota en sus manos, el avance hacia enfrente hasta la 31. Van a ser 6 yardas en la recepción.
1: Así que bueno, buen trabajo aquí de Moreau y buena finta por parte de CJ. En la finta de acarreo funcionó muy bien, condicionó, hizo dudar a la defensa en ese primer instante y eso le dio la apertura para que Moreau se librara y consiguiera 6 yarditas.
0: Sale de la cancha Nico, también sale Booty. Entran con la formación pesada Kate Stover, Klein y también vemos a Schultz, parece, en la formación, el abierto hacia la izquierda. No es Moreau, Moreau y Stover a la izquierda en la formación, triple ala cerrada. Acarreo, recorta de izquierda, Woody Marks se mantiene vivo con su mano izquierda, se echa el clavado enfrente, cruza la 35 y va a lograr el primer y 10.
1: Así es, Woody Marks, un jugador que hizo las cosas muy bien el año pasado, esperamos mucho más de él esta temporada, será el complemento de Montgomery, él y Montgomery podrían ser la solución para que este juego terrestre sea imponente, marque una diferencia en la ofensiva y aquí llega contribuyendo de manera inmediata, de manera positiva, Woody Marks.
0: Se va abierto a la derecha Jared Wayne junto con Jalen Nold. Nico abierto a la izquierda. En escopeta CJ, primero y 10 en la 35. Busca a la izquierda, slant a la izquierda con Nico. Atrapa entre dos Bills. Avance de solamente 2 yardas, casi 3. Dos Buffalo Bills ahí dándole manotazos, puñetazos a la pelota. También hay pañuelos de castigo en la secundaria. Y esto puede que sea sujetando en contra de Buffalo.
1: Sí, va a ser sujetando en contra de Buffalo, Enrique. Iba jalando en esa jugada.
2: Right to the pass. Holden, defense number 23. 5-yard penalty with automatic first down.
1: Así que automático primero y 10 en esa jugada. Sí, desde el inicio ya iba jalando el jugador de los Bills. Y lo agarraron rápido, prácticamente en el inicio de la jugada. Vieron los referees sí. El jalón y inmediatamente salió volando el pañuelo.
0: Iban agarrando por allá a Jalen Noll. Rompen el huddle, se van con triple receptor a la derecha. X, Noll y también Schultz. Noll ahora en movimiento a la izquierda acompañando a Nico. Primera y 10 desde la 40. Propia, CJ bajo centro, acarreo no, Bulleg a la derecha, le llegan y el balazo que le tira a Schultz que estaba a una yarda literalmente enfrente de CJ y lo lanza rápido porque ya le caían encima. No se dio cuenta que estaba tan cerca y casi se lo pudo haber dado hacia enfrente.
1: Sí, Enrique, creo que más que nada la preocupación era esa, la que mencionas, no ser atrapado, no caer en una atrapada de mariscal y era deshacerse lo más rápido posible del balón. No creo que su intención era ser muy fino con el pase, simplemente deshacerse de él y que no lo pillaran también por una intentional grounding.
0: Era Greg Rousseau quien provocó el fumble en la primera serie, que ya le caía encima CJ. Pase, no a la derecha, no. Pase completo a la izquierda, pero para perder yardas y cerca de arrancarle el balón de las manos a Woody Marks. Inmediatamente ahí cayendo con la presión. Dean Walker, el novato de Kentucky. Selección de cuarta ronda para los Bills con la jugada detrás de la línea de golpeo. Pierde yardas hasta la 38.
1: Sí, esta línea defensiva, Enrique, de los Bills, su especialidad es crear caos. Crear caos por todas partes, ¿no? Y aquí el diseño de la jugada, Enrique, quién sabe cuál sería. Simplemente parece ser que CJ estaba buscando pues algo, algún escape, porque ya había demasiado caos en el backfield, mucha confusión, y afortunadamente no terminó en una tragedia esa jugada.
0: Tercer down y 12 para los Texans. CJ en escopeta, viene el blitz, lo protegen, y va a correr por el centro de la cancha, 40, media cancha, sigue vivo, cruza la media cancha, tiene la 47 en territorio de los Bills. Buena decisión de CJ, y luego salió disparado por el centro de la cancha, cruzando ahí los cuernos pintados en el centro del Reliant Stadium. Primer y 10 para los Texans.
1: El kit maravilla, maravilloso en esta jugada. Cómo se escapa, sale disparado como proyectil, buscando ese primero y 10 y diciendo no solamente Josh Allen puede correr, yo también traigo piernas.
0: 15 yardas en el acarreo para CJ, primero y 10 Houston. 9:23 por jugar, primera mitad, 10-7 Bills con la ventaja. Formación pistola. Es decir, CJ tiene a su corredor a su espalda, Montgomery, recorta a la derecha, dobla la esquina, pisa, recorta hacia enfrente, va a lograr la 41, van a ser 5 yardas, casi 6 en el acarreo para Montgomery. Con esas 6 yardas llega ya a 26.
1: Le dieron 5 yardas a Montgomery en esa jugada, buen trabajo de Montgomery. quitándose a dos hombres en la línea de golpeo y después aventándose con los cuernos por enfrente, llevándose a otros dos más para conseguir. No, le dieron seis al final, Enrique. 26 yardas.
0: 24 yardas en 9 acarreos ya para Montgomery. Segundo down y 4. Bajo centro, acarreo. Montgomery a la derecha, dobla la esquina, recorta, cruza la 40 y va a lograr la 38 a 1 yarda del primer y 10. Viene tercer down para los Texans. Ahí llegando para los Bills para hacer la jugada Michael Hecht.
1: Y después del touchdown de Montgomery, le están dando mucho ovoide a este toro para que vaya y busque el primero y 10. Seguramente tendrá hoy alrededor de unos 28, 30 carreos Montgomery en su debut como Texan.
0: 14 jugadas por el piso ya en lo que va del partido. Mientras tanto, CJ, 5 de 7, 54 yardas. Bajo centro, CJ a la cerrada a la izquierda, doble a la cerrada a la derecha. Nico abierto a la derecha, Montgomery a la derecha, choca en la línea y va a lograr el primer y 10. Así como viene el juez de línea, esto sí va a ser primer y 10, pero va a estar muy, pero muy apretado. Primer y 10, ahí está ya, indica.
1: Y así es, buen empujón por parte de Montgomery. La línea ofensiva no le ayudó mucho, Enrique, pero ya con la velocidad que llevaba, el toro se llevó por delante a los que tenía que llevarse por delante y conseguir ese primero y 10.
0: Y la verdad que a toda velocidad choca.
2: 57 is reported as eligible. 57 is eligible.
1: Vamos a ver si saca la jugada de Houston, Enrique. Sí, se salió del huddle de manera abrupta.
0: Sí, porque es que se había agregado Fisher y estaba en la cancha ya Foster Moreau. Si hubieran estado todos, hubieran sido 12 en el huddle y hubiera sido castigo. Así es que tienen que quemar un tiempo first fuera ahora los Texans.
1: Sí, inmediatamente se notó la confusión. Afortunadamente, CJ, como mencionas, Enrique, se dio cuenta de la situación, evitando el castigo, pero así tuvieron que quemar un tiempo fuera, en lo que terminó siendo una jugada de demasiada confusión, como que el CJ ya estaba listo para ir con la siguiente jugada.
0: Pero, ¿sabes? Me gusta mucho el hecho de que él se dio cuenta. Ya tenían 10 en el huddle, él eran 11 y estaba llegando Fisher. Él se salió.
1: Sí, por eso te digo que él ya estaba como listo para ir con la jugada. Cuando vio que había otras personas que no estaban en el paquete de la jugada, es cuando se da cuenta, aquí somos más.
0: Sí, sobraba uno y él se salió para no provocar el castigo. Muy consciente de todo lo que, hasta el último detalle de lo que estaba pasando en la cancha. Y eso es una muy buena señal cuando el mariscal de campo tiene esa presencia en todo lo que sucede. Gustavo, mandamos saludos a todos los que nos escuchan a través de la cadena de radio en español de los Texans, allá mi familia en la Ciudad de México, a Rogelio, mi primo, también a mi tío Leobardo, que está muy atento, ya se han convertido en grandes aficionados de los Texans. Un abrazo desde la Ciudad Espacial acá en Houston. Primer y 10 para los Texans desde la 37. En formación pistola tiene a su espalda Montgomery. Pinta de acarreo, retrocede, busca, le llegan, dispara a la izquierda. La banda muy enfrente de Dalton Schultz a por la 21. El balón no le dio oportunidad a Schultz de echarse el clavado y buscar esa pelota. Balón va a terminar en el suelo.
1: Y qué lástima, Enrique, porque fue un bonito diseño de jugada. Qué bien la estaban ejecutando, Enrique. Simplemente el pase fue demasiado largo, pero el desarrollo de la misma fue muy buena y hubiese sido efectiva si CJ nada más hubiese sido más preciso. Ya está, me gustó, agresiva la jugada.
0: Triple receptor a la izquierda es Noel, Xavier y Jared Wayne. Acarreo, Woody por el centro, rompe la línea, 30, primero y 10 y mucho más. Bajando los cuernos, tiene la 24. Qué manera de correr violento. Fueron 13 yardas en el acarreo para Woody Marks por el centro del terreno de juego.
1: Así es, este Woody ya no es un Woody de caricatura, Enrique. Ya no es un Woody flaco. Este es un vaquero. Es el vaquero Woody. Este trae dos revólveres, Enrique. Un cigarrillo en la boca y un sombrero todo empolvado. Porque este vaquero es un vaquero bandolero.
0: Y viene con un genio que no perdona y consigue el primer y 10. El balón en la 24. A fin de cuentas fueron 12 yardas en el acarreo. Formación pistola. A su espalda Woody. Pinta de acarreo. Bullock a la izquierda. Dispara completo. El costado izquierdo, pero no hay mucho ahí. De hecho, va a perder un par de yardas. Es a Kate Stover en la recepción. Su primera recepción de la temporada, oficialmente pierde una yarda, es ahora segundo down y 11.
1: Y nada pudo hacer Stover con esa jugada. Enrique Ranchero trató de voltearse y tratar de conseguir algunas yardas, pero no, ya había demasiados Bills en el backfield.
0: Sí, y el primero fue Bradley Chubb, quien inicialmente iba a cubrir a Stover, pero entró en presión, le dio una Buen empujón ahí a CJ Stroud. Segundo down y 12 oficialmente. El balón en la 26 de Buffalo. 5.50 por jugar en primera mitad. Pinta de acarreo, pase pantalla a la derecha. Tiene ahí a Xavier. Atrapa detrás de la línea, corre enfrente. Va a recuperar la 24, la 23. Va a ser unas 4 yardas en la recepción para X. Pero corto del primer 10 por 9 yardas.
1: Y que, hay que recordar que esta defensiva, Enrique, de los Bills ya es más joven, ¿eh? Es una defensiva más joven. Ya no tiene tanto veterano. Lo que sí tiene, claro, es ese atletismo. Sí. Son muy rápidos. Parecía que Hutchinson tenía un espacio, Enrique, para poder conseguir unas 8, 9 yardas. Pero la velocidad de estos muchachos defensivos de los Bills anuló esa posibilidad, sí, porque fueron tan rápidos hacia él y terminan tacleándolo. Insisto, es una línea defensiva muy rápida esta de los Bills.
0: Tercer down y 9, sigue, retrocede, busca con tiempo, no tiene a quien, busca a la derecha, no tiene a quien lanzarle el balón, presionado en la 30, dispara, se deshace del balón, pañuelo tarde, y esto va a ser un agarrón defensivo de los Bills. Allá se agarraron en la yarda 5 a Nico, quien ya está de regreso, por supuesto. Esto va a ser holding defensivo, ¿eh?
1: Sí, así es.
2: Right to the pass, holding, defense number 3, 5-yard penalty.
1: Y eso en crédito a sigue, Enrique, que mantiene la jugada viva, que se queda con el balón, sobrevive en el backfield todo el ataque de los Bills, sí. Y eso provoca, ¿no?, que el esquinero tenga que jalar a Nico Collins, porque no puedes quedarte con Nico todo el tiempo, ¿no?
0: Sí, la hizo de chambelán ahí, Damar Hamlin le pone las manos en la cintura a Nico, no lo dejaba ir cuando cortó hacia afuera, saliendo CJ de la bolsa. Primer y 10 para los Texans, la pelota en la yarda 18 de Buffalo. Bills ganando 10-7. Retrocede, acarreo Montgomery a la izquierda. Se abre la cancha a la 10, a la 5. Por el centro de la cancha. Entra caminando Montgomery. Touchdown, Houston.
1: Es el puño. Es el puño, Montgomery. ¿Y qué tiene el puño? Tiene knuckles. Tiene knuckles. Tiene nudillos. El knuckles. El puño, Montgomery. Metiendo trancazos por aquí, trancazos por allá, hasta llegar a la zona de anotación. ¡Qué golpe, qué golpe, qué golpe!
0: Gustavo, qué hueco. Le abre la línea ofensiva por el centro de la línea de golpeo. Tanto Keelan Rutledge, así como Evan Brown, le dieron una avenida ahí a Montgomery para encontrar la zona de anotación. Punto extra de Kaimi. Al aire, la pelota es buena. 14-10, Texans retoman la ventaja con 4:48 por jugar en esta primera mitad. 2 touchdowns de la primera mitad para Montgomery. Bienvenido a Houston.
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9: El diputado local, Heriberto Treviño Cantú, propuso crear un manual de intervención policial para reforzar la armonía que debe existir entre ciudadanos y cuerpos policíacos en labores de seguridad. El también coordinador del grupo legislativo del PRI presentó esa iniciativa de reforma a la Ley de Seguridad Pública del Estado para la creación del manual de interacción entre policías y ciudadanos que permita conocer de manera sencilla sus respectivos derechos y obligaciones durante los operativos. El congresista explicó que, aunque la actuación de los cuerpos policiales está regulada por la Constitución, el Código Nacional de Procedimientos Penales y demás ordenamientos en materia de seguridad, estas disposiciones utilizan un lenguaje técnico que no siempre resulta accesible para la ciudadanía. 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
10: Ya debutó con Tigres Emiliano Gómez. Tuvo muy poquitos minutos, pero veremos conforme avance el torneo cómo lo utiliza Víctor Manuel Bucetich.
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1: Ajustó bien el nivel de poder en esa patada. Gustavo, 12 primer y 10 para la ofensiva de los Texans en esta primera mitad. Solamente 6 para Buffalo. Ya por tierra el equipo de Houston, 89 yardas. Todavía por jugar a 4:48 de la primera mitad. Ahora hay que jugar un poco de defensa, ¿eh?
2: Sí, ahora es la defensa. Ahora me siento medio raro empezar a exigirle a la defensa. Pero sí, Will Hunter y Anderson tienen que aparecer.
1: Bajo centro, Josh Allen. El balón en la yarda 35. Avanzando de izquierda a derecha, Bills. Aquí en el Reliant. Cambiando la jugada ahora Josh Allen. Con un corredor Cook detrás de él. Para él, pinta de acarreo. Se cuadra, slam a la izquierda. Balón completo, cruzando la media cancha. Buen balazo. 17 yardas ahí encontrando a DJ Moore. El veterano de 9 temporadas, primero y 10 para los Bills. Te digo, la defensa tiene que responder.
2: Sí, así es, Enrique. La lanza por un carril donde había varios jugadores de los Texans, pero el pase fue tan perfecto, o sea, que solamente su receptor iba a poder atrapar ese balón. Sí. El balón pasó por la vista de varios Texans, pero nada pudieron hacer porque el pase iba perfecto.
1: En la 47 de Houston, primera y 10, 4:14 por jugar primera mitad. Pinta de acarreo, quiere pase, pantalla a la izquierda, no. Dispara, bombazo profundo, va a la izquierda, tiene a Moore en la zona. Incompleta, el pañuelo de castigo. Esto va a ser interferencia en la rotación. Kamari Lazaro se va a llevar la falta. Llegó tarde y contactó a DJ Moore. Va a ser primer y gol para los Bills en la 1.
2: Y lanza el bombazo a Josh Allen. Y sí,
1: oh, entra. Yo no sé, Gustavo.
2: Sí, entró un poco tarde, un poco temprano, Enrique. El látigo, Lassiter. El balón viene a sus espaldas. Nunca volteé a ver al balón, sí. Lassiter, sí. Y lanza el manotazo un poco temprano y hace contacto. Esa fue la bronca, es que hubo contacto antes de que llegara el balón.
1: Y nunca encontró el balón. Si sí. Tal vez él puede voltear y busca el balón, igual lo intercepta.
2: Lo intercepta, sí.
1: Porque estaba en muy buena posición, pero chocó con DJ Moore en la zona, así es que la pelota en la 1, primer y gol para los Bills.
2: Y aquí entonces la defensa, pues metiéndonos en problemas, Enrique, porque en un abrir y cerrar de ojos, los Bills están tocando la puerta de la zona de anotación.
1: Allen bajo centro, doble receptor a la derecha, coca el corredor, pase pantalla a la derecha y por poco interceptado. Esto me recuerda al Super Bowl de los Seahawks y de los Patriotas. Y fue Jalen Petrie quien le mete la mano a la pelota hacia la derecha. Buscaba Josh Allen a su receptor. Donde han corrido con toda la facilidad. ¿Para qué se atreven a esto?
2: Sí, así es. Quizás tratando de sorprender a la defensa de los Texans. Pero Petrie, el vigilante, vigilando bien la jugada, le leyó la intención a Josh Allen. Mete el manotazo, desafortunadamente no se quedó más en el aire ese balón.
1: Doble ala cerrada a la izquierda, segundo y gol desde la 1. Van a hacer el touchback. Allen con la pelota, empuja hacia la izquierda. Touchdown Buffalo. Fácil, entró el gigante. Josh Allen, Gustavo, 6'5", 237 libras. Pesadito el chavo. Encuentra la zona, Bills retoma la ventaja.
2: Y la manera, Enrique, como lo están haciendo, ¿no? Yo creo que eso es lo más preocupante, de manera muy fácil ante esta defensa de los Texans, que no ha podido contrarrestar los ataques ofensivos de este equipo de los Bills. Y aquí prácticamente en cuatro jugadas, Enrique, anota el equipo de los Bills.
1: Qué respuesta relámpago aquí de Buffalo. Pass con el punto extra cargado a la izquierda. Viene el centro, le aguanta, patada al aire. Y la patada es buena. 17-14, 3:59 por jugar. Houston con dos tiempos fuera. Y la advertencia de los dos minutos. Así es que tiempo suficiente lo hay para una reacción de CJ Stroud y compañía en este tiroteo que estamos teniendo aquí en el Reliant Stadium. Hacemos la pausa. Jackson buscando la respuesta.
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0: en lo que ha sido una primera mitad de duelo de ofensivas. La verdad no nos esperábamos esto, especialmente por lo que ha rendido el día de hoy la defensa de los Texans. Le ha permitido, no facilidad, pero vaya que Josh Allen está comprobando por qué sigue siendo uno de los mejores mariscales de campo de la liga. 17-14, Bills con la ventaja aquí en esta primera mitad.
1: Y así es, Enrique, aprovechamos para mandar saludos al grupo Somos Texans México. Dice que nos están escuchando. Un abrazo, muchachos, allá en Ciudad de México, en Monterrey, en Guadalajara, en Torreón. Toda la gente que nos sigue del grupo Somos Texans, que por cierto, estarán por acá muy pronto en el partido contra los Bengals. Muchos de ellos vendrán a visitarnos. Acá los esperamos, muchachos, con los brazos abiertos, con las chelas bien frías, porque nos vamos a pasar muy bien en una reunión que vamos a armar aquí por la visita del grupo Somos Texans. Un abrazo a Armando, a Ricardo, a Roberto, a todos ellos. Un abrazo, gracias por estar con nosotros en este partidazo que estamos viviendo.
0: Es ahora con patada de kickoff, izquierda, derecha, balón en línea hasta la línea de gol. A la izquierda, Tremont Smith, ahora le toca fuera de los números a la 20. Cruza al centro de la cancha, 20-25 a la 27. Regresando ese balón. También un saludo a Sergio Uriel Lemus, que nos escucha siempre. Gustavo te manda saludos desde Saltillo. Nos manda el saludo escuchando a través de la página de Radio Red 1110 AM. Él es aficionado de los Bills.
1: ¿Le va a los Bills?
0: Se le va a los Bills, sí. Es que se filtró, un Bill entre el grupo de los Texans, pero le mandamos un abrazo. Siempre nos sigue en las transmisiones de cualquier manera. Así es que desde la 26 arranca Houston. Dos tiempos fuera, 3:51 para trabajar CJ. En esta formación que de repente se ha convertido en su favorita, ahora se alinea en formación pistola, es decir, el mariscal de campo a su espalda al corredor. Bootleg a la derecha, CJ sale de la bolsa, busca, va a correr, dispara tarde, balón completo en la 33. Hay pañuelo de castigo tarde, parece que se agarraron de Kate Stover cuando hizo el quiebre hacia afuera. O sea, te vas con la recepción, sería segundo down y 3 o primer down y 5. Parece que va a ser holding en contra de los Bills.
1: Sí, parece que sí, porque ese pañuelo terminó un poquito arribita de los cuernos, ahí en la media cancha. Y sí, eran los únicos jugadores que estaban en batalla. Ese
2: right to the pass, holding, defense number 21, 5-yard penalty, an automatic first down.
0: Sí, aceptan el castigo, va a ser primer down y 5, o hubiera sido segundo down y 4.
1: Sí, primero y 10. Primero y 10 mejor.
0: El pase fue completo hacia el costado derecho con Jared Wayne. Pero la jugada no cuenta, aceptaron el castigo, la pelota en la 31, con 3:46 por jugar. La primera serie ofensiva de los Texans fue un desastre, perdieron el balón en fumble. Desde entonces, los Bills no los han frenado. Bajo centro CJ, ahora desde la 31. Xavier abierto a la izquierda, Nico a la derecha, va a ser acarreo por el centro Montgomery. Pausa, corta a la derecha, cruza la línea de golpeo. Escucharon el choque ahí con los Bills, cruzando la 35, tiene la 36, 6 yardas, 5 yardas ahí para Montgomery.
1: Y así es, ya con ese acarreo, son 13 acarreos para él. Yo estoy pronosticando, Enrique, que serán unos 30, entre 28 y 30 acarreos los que tendrá hoy Montgomery si vamos a ganar este partido.
0: Y un Bill de Buffalo sentado en la cancha, doliéndose de su pierna, Cole Bishop, el safety titular. Parece que es su pierna derecha. Y a 10 partidos en la carrera de Montgomery con 2 touchdowns o más. A este muchacho que tiene todavía mucho en el tanque, 8 temporadas de la universidad. Esta es su octava temporada saliendo de la Universidad de Iowa State, en donde ya es básicamente la sucursal principal de los Texans. Tiempo fuera en la cancha, mientras atienden aquí a Bishop, lo tomamos también. 3:13 por jugar primera mitad. Houston buscando retomar la ventaja, 17-14, de otro al frente.
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0: su pierna. Están haciéndole unas pruebas en la banda para ver si está en condiciones para poder. Parece que sí va a poder seguir este número 24 de los Bills.
1: Stover y Nico abiertos a la izquierda. Segundo down y 5 desde la 36. Retrocede Sille, quiere pase. Presión de 4, busca, dispara completo. Ahí encuentra en el centro del terreno de juego a Montgomery. Parece que se va a quedar corto del primer 10 en la 39 a 2 yardas. Inmediatamente tacleado ahí por el linebacker de Buffalo. Tiene tercer down ahora para Houston.
2: Sí, milagrosamente Enrique se queda con esa recepción porque tal como mencionas, llegó inmediatamente el tacleo por la espalda. Un golpe fuertísimo. Pero bueno, las manos seguras de Montgomery lograron apretar ese ovoide y no lo soltó.
1: Sí, el linebacker interior Dorian Williams ahí con el tacleo. Tercer down y 2. Ahora para los Texans en tercer down, 4 de 5 Houston en el partido. Retrocede Sille, quiere pase. Blitz dispara a la izquierda, incompleto. Pero peligroso el pase, llega, parece ligeramente temprano. Ahí el esquinero Davis Bonuson, el novato de Ohio State. No hay pañuelos, es cuarto down y Houston va a tener que despejar. Buscaba a Xavier ahí en el costado izquierdo.
2: Sí, estaban pidiendo una falta, Enrique. Parece ser que sí llega un poquito antes, muy apretada la jugada. Sí llega antes, sí, ese debe haber sido un castigo, pero bueno, aquí los referees se comen el pañuelo.
1: Es cuarto down y 1 en tu propia 39, no hay necesidad de jugársela. Despeje ahora de Kai Krieger. Sale la pelota, pica en la 5 y otra vez en la 4, y Tremont Smith mata el balón adentro de la 5. Estupenda cobertura, pero mejor la patada de Krieger. Gustavo, ¿cómo bota en la 4 y botó hacia el aire directo? No se va hacia atrás, hacia el costado y matan. Va a estar a 94, 96 yardas de la zona de anotación. Ahora Josh Allen con 2 minutos 10 segundos por jugar.
2: Sí, el bombardero Krieger con un bombazo espectacular logra meter profundo al equipo de los Bills.
1: No hay tiempo afuera, aquí nos quedamos.
2: Pero qué bombazo, Y la cantidad de tiempo que se quedó colgando el ovoide, ¿no? Qué buen bombazo del bombardero Krieger.
1: Para Josh Allen, en lo que va del partido, 5 de 7, 67 yardas, pero también haciendo daño por sus piernas. 4 acarreos para 24 yardas y 2 touchdowns. Allen se va ahora bajo centro. Ahí enfrente del bullpen, que es la sección de los aficionados de Hueso Colorado, bajo centro Josh Allen. Coque, el corredor a su espalda, retrocede desde la zona, busca, amaga, busca, dispara, balón flotado al aire, balón que va a ser atrapado, qué recepción en la 42, encuentra su ala cerrada, Kincaid cubierto en la jugada por la Pantera Stingley, primer y 10, qué pase, qué recepción, el balón en la 41.
2: Sí, cuando parecía, Enrique, que la jugada estaba perdida, que Josh Allen simplemente estaba lanzando de manera desesperada ese pase, terminó siendo un pase perfecto para su ala cerrada.
1: 2 minutos por jugar, primera mitad, regresamos a Broline.
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0: En la 42 propia, primer y 10 para los Bills. 2 minutos por jugar. Hasta ahora, Anderson y Daniel Hunter no han sido factor. Retrocede Allen. Busca, dispara por el centro. Slant con Peyton Moore. Cruza la media cancha. Tiene la 43 en territorio de los Texans. 14, casi 15 yardas. Rick Blankenship para cobertura, pero es primer y 10 para los Bills.
1: Y este Moore, Enrique, que es nueva adquisición para este equipo de los Bills. Según en el campamento, ha existido una muy buena sincronización entre él y Allen.
0: Retrocede Allen en primer down, quiere pase con tiempo, busca, dispara, banda derecha, tiene solo. Allá receptor, atrapa la 20, media vuelta, Moore se va por toda la banda. Apostó por la intercepción, Blankenship no llegó a la pelota, no había nadie más por toda la banda. Y Moore se va hasta la zona de anotación, touchdown Buffalo.
1: Sí, aquí Blankenship apuesta, Enrique ve el balón, pero vaya qué láser lanzó en esta ocasión este Allen para Moore. Y lo acababa de mencionar antes de que ejecutara la jugada Josh Allen, de que la sincronización entre él y Moore había sido muy buena en pretemporada.
0: Y mira, Gustavo, cómo busca el balón con dos manos Blankenship. Si entra con una mano como un portero sacando un balón del ángulo, te haces más largo, alcanzas más. Metió las dos manos, nunca llegó al balón. Sí, no lo desvió. Él quería la intercepción, pero no tocó el balón. Punto extra es bueno. Empujones después de la patada. Pero ahora, por 10 puntos, se va con la ventaja. Los Bills 24-14. Nunca me hubiera imaginado que en el partido los Bills le iban a anotar 24 puntos a los Texans, mucho menos en la primera mitad.
1: Sí, mucho menos en la primera mitad, Enrique. Y estamos en una batalla extraordinaria, así que agárrense, porque este partido va a sacar chispas.
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2: Por jugar en la primera mitad, 24-14, si escuchó correcto, 24-14, Bills con la ventaja sobre el equipo de los Texans, entre lo que fue tal vez regañada o motivación de Aziz Al-Shaair, el linebacker central de los Texans, y ya la defensa de los de sus compañeros en la banca. Vamos a ver si reaccionan en la primera mitad, pero Gustavo, yo creo que no me hubieras convencido de que Josh Allen le iba a anotar 24 puntos a los Texans el día de hoy.
3: Y que, pues en realidad, Enrique, no le han llegado a Josh Allen, ¿no? Ni Hunter ni Anderson han tenido oportunidad. El único que llegó fue Clowney en una ocasión, hace ya rato. Pero en realidad, el problema para los Texans, Enrique, es que se está deshaciendo muy rápido Josh Allen del balón, ¿no? Y conectando bien con sus receptores por todos los sectores de la cancha. Así que la defensa de los Texans definitivamente tiene que tener una reacción, y claro, el regaño de Aziz fue fuerte, ¿no? El llamado de atención.
2: Patada de kickoff, Jalen Knoll hacia la derecha en la yarda 4, corriendo a la derecha fuera de los números a la 20, 25, pañuelos de castigo, y apenas en la 25 frenado. Así es que esto va a regresar, se les va a complicar el bloqueo ilegal, si acaso es lo que marca que el árbitro fue completamente al otro lado de la cancha.
3: Y no, está saliendo muy frontal, Enrique. No lo veo atacando los perímetros, tratando de buscar los huecos, sus participaciones.
4: Earmuffs. During the return, holding. Receiving team number 26. 10-yard penalty, first down.
3: Que han sido muy,

0: Va a lograr 9 yardas hasta la 23. Ahí va a ser tacleado Houston aún con 2 tiempos fuera para buscar por lo menos un gol de campo aquí en esta primera mitad.
1: Sí, tienen que sacar algo positivo de este avance ofensivo, Enrique.
0: Rápido a la formación, triple receptor a la derecha, Nico a la izquierda, Xille quiere pase, retrocede, dispara a la izquierda y a una mano buscando la pelota, interferencia, sí. Iban agarrado de la mano ahí con el back defensivo que lo marcaba Christian Benford. Él se va a llevar la interferencia. Esto va a ser primera y 10 cerca de la media cancha.
1: Sí, Benford no tuvo otra. Enrique estaba marcando al emperador Nico Collins. Ya le había pass ganado la posición.
2: Defense number 47. The ball is placed in the spot of the foul. It's an automatic first down.
0: Vemos la repetición del castigo, cómo termina la jugada, Nico. Pero Gustavo, ¿viste cómo terminó Keelan Rutledge en su espalda? Fue arrollado, creo que fue Ed Oliver quien lo empujó. Hacia atrás se cayó, desplomado completamente. Rutledge, bienvenida a la liga, ¿eh?
1: Sí, dándole la bienvenida al novato de la manera más violenta.
0: Primer y 10, el balón en la 44 propia para CJ. Triple receptor a la derecha, presión de 5, dispara a la izquierda, completo. Xavier baja los cuernos, cruza la media cancha. Tiene 8 yardas, casi 9 en la 47 en territorio de los Bills. 47 segundos por jugar, el reloj bajando. Houston aún con 2 tiempos fuera.
1: Y moviéndose con urgencia, con intensidad esta ofensiva.
0: CJ en escopeta, tiene el balón, busca bien el blitz, lo protege, busca, dispara por el centro, solo, atrapan la 35-30, banda izquierda 25-20. Jalen No sale de la cancha en la 15. Va a ser primera y 10 para los Texans en la 13 con 31 segundos por jugar en la primera mitad.
3: El turbo, mamita, métele el turbo. Excelente pase por parte de CJ y después no se encarga de lo demás. La primera, la segunda, la tercera, la cuarta y la quinta y por poco a la zona de anotación.
0: Y mira el bloqueo que le da Woody Marks allá por la 30 para darle el carril y darle la oportunidad de poder doblar la esquina hacia enfrente. Ahora sí, buscar el touchdown, ¿por qué no? El balón en la yarda 12 oficialmente. Primer y 10 para los Texans. Marks, el corredor a la izquierda de CJ con la pelota. Viene la presión. Busca a CJ. Dispara a la zona. ¡Touchdown! ¡Nico! ¡Nico! ¡El emperador! ¡Qué balazo justo al pecho! CJ, este sí es el kit maravilla y la combinación impecable con el emperador. ¡Qué partido! 24-20 con el punto extra por venir. Aquí vienen los Texans.
3: ¡Maravilloso! ¡Extraordinario! ¡Es el nuevo brazo! ¡El renovrazo! ¡El renovado brazo de CJ Stroud! ¡Que encuentra a su majestad! ¡Al mero mero! ¡El emperador de los cielos! ¡Nico Collins!
0: Por poco le mete la mano ahí por la yarda 5. Woody Marks estaba enfrente de Nico. Dejó ir el balón y qué bueno, porque ahí al fondo estaba en el corazón de la zona de anotación. Y también qué paciencia de parte de CJ. No se precipita, no forza nada. Y un pase perfecto al pecho de Nico para el touchdown.
3: Sí, así es. El kit maravilla está de regreso. Ha comenzado la revancha, pero aquí todavía falta mucho por hacer. Pero vaya, qué respuesta por parte de los Texans. Uy, mamita, qué lindo segundo tiempo nos espera.
0: 24-21 con el punto extra de Kaimi. Este fácilmente, Gustavo, un 24-21 me lo hubiera imaginado para el partido total, puntos totales.
1: Sí, es un tiroteo, no cabe la menor duda. Estamos en un tiroteo acá en el sur de Texas.
0: En 63 segundos, 86 yardas en 4 jugadas. Facilitado, por supuesto, por la interferencia, pero el resto fue la ofensiva bajo la dirección de CJ.
1: Y qué bueno que Noll también contribuyendo, el turbo Noll en ese avance ofensivo. Buenas armas que tiene CJ, pero no, ninguna más filosa, ninguna más efectiva que la del emperador, la espada del emperador Nico Collins.
0: Patada de kickoff a la izquierda, la 20-25, corta a la derecha, tiene un ángulo a 25, a la 30, 35-40. Hay pañuelo de castigo, esto va a regresar, es Davis regresando la pelota. Stover parece el que llega para hacer el tackle, pero esto va a regresar un bloqueo ilegal allá por la 30. Y qué bueno.
1: Sí, qué bueno, porque con 18 segundos, 3 tiempos fuera.
2: Receiving team number 44, 10 yard penalty, first down.
1: Y con 18 segundos, 3 tiempos fuera, de repente Josh Allen es capaz de hacer algo antes de que termine este primer tiempo ya con este castigo.

0: pues condicionan mucho las posibilidades de que el equipo de los Bills pueda hacer algo para cerrar esta primera etapa, una primera etapa explosiva.
1: Joe Driessen ahí, Andriessen, con el sujetando, agarrándose de Wade Buras, el novato de Clemson. El balón ahora colocado en la yarda 17, con 18 segundos por jugar en la primera mitad. Vamos a ver a qué se atreve Josh Allen. Él se va en escopeta, triple receptor a la izquierda, dos a la derecha. Si quiere lanzar pase, aquí le puede llegar la presión. Retrocede, busca, con tiempo, amaga, dispara profundo, tiene a Moore, el balón incompleto. Y más que nada, Moore le mete el manotazo para desviar la pelota a Kalen Bullock. Ya estaba buscando la intercepción, pero atrevido los dos aquí.
0: Sí, así es, Enrique, aventaron el bombazo. Josh Allen tiene el brazo para hacerlo, pero muy bien en esta ocasión el Bulldog Bullock. Lo soltaron y fue a morder. Pero sí, Moore se convirtió en el esquinero en esa jugada porque vio que Bullock estaba a punto de bajar con el balón.
1: 10 segundos por jugar. Triple ala cerrada a la derecha ahora para Allen. Bajo centro Josh, mariscal de campo, va a ser acarreo por el centro y aquí se van a rendir. Bajan las manos en la primera mitad los Bills. Nadie va a quemar tiempo fuera y así nos vamos al descanso. Primera mitad entretenida, 24-21, Bills con la ventaja. Nos espera una segunda mitad de mucha emoción aquí en el arranque de la temporada 2026 para los Texans en esta primera fecha en el Reliant Stadium. Hacemos la pausa, regresamos con el resumen de la primera mitad de la cadena de radio en español de los Texans.
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0: que terminó muy bien la primera mitad por tierra Montgomery. Ahora ya son 14 acarreos para 57 yardas.
1: Y así es, buen trabajo de Montgomery a lo largo de todo el partido.
2: A lo largo del partido ha sido pues no solamente clave en el marcador con los dos touchdowns, Enrique, sino que también ha conseguido varios primeros downs, ha sacado de aprietos a esta ofensiva, sin duda alguna, el pistón de esta ofensiva.
0: Acarreo de Montgomery a la derecha, aquí choca en la línea, retachado por tres Bills, uno de ellos era Oliver. No consigue mucho en este acarreo, apenas recupera la línea de golpeo, por lo tanto es tercer down y 5 ahora.
2: Pensé que había un jalón de careta en esa jugada, pero no, lo bajó bien Oliver en esa jugada apretada donde Montgomery no encontró la avenida para poder conseguir más yardas.
0: En la primera mitad, los Texans convirtiendo, fueron 4 de 6, muy buen promedio. En jugadas de tercer down, aquí necesitan 5 yardas desde su propia 39. Xavier, movimiento por el lado izquierdo. CJ quiere pase, presión de 4, dispara por el centro. Hay pase completo para primera y 10. Por ahí pañuelo de castigo también detrás de la línea de golpeo, en donde normalmente es holding de ofensivo. Y parece que ese es el caso. Va a ser en contra de Houston. La jugada no va a contar. Sí,
2: sí va a ser en contra de Houston. Ya señalan. Sí, creo que va a ser exactamente lo que dice. Es una falta personal.
3: Offense number 69 and number 32. This is the 15-yard penalty from the previous spot, third down.
0: The chop block llegó bajo para ayudar en el bloqueo Montgomery. Debajo de la cintura no puedes bloquear a alguien que ya está siendo bloqueado por alguien más. Y pues sí, no fue mucho lo que le pega ahí al linebacker. Era que estaba tratando de entrar Caleb Alarms Orr, el novato de TCU. Le pegó a la altura de la cintura. Ahí Montgomery, así es que es tercer down y un montón. 20 yardas, necesitan la 44 propia los Texans. La línea de golpeo, la 24 propia. Retrocede CJ, quiere pase, busca, dispara, corto por el centro, picado el balón. Abajo y atrás de Schultz. Así es que esta primera serie ofensiva se echa a perder por el castigo. Y ahora Evan Brown está lastimado, el centro de los Texans.
2: Y así es, Enrique, quedó... Incluso sin su casco ya...
0: Él se lo quitó,
2: ¿no? Lo quita. Que obviamente está en serio dolor, ¿eh? Por la manera como se arrodilló.
0: Vamos a ver la repetición, si podemos ver algo. Gustavo, le picaron el ojo. Le picaron el ojo, es lo que le pasó. Por eso que se quita el casco, le picaron el ojo. Tiempo fuera en la cancha y lo tomamos también. Vamos a ver si se puede recuperar. Va a tener algo de tiempo, es cuarto down y viene despeje por parte de los Texans. Tiempo fuera en la cancha, tomamos la pausa.
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5: ¿Qué tal? Muy buenas tardes. Este domingo 13 de septiembre, la presidenta Claudia Sheinbaum, desde el altar a la patria, encabezó la ceremonia por el 179 aniversario de la gesta heroica de los niños héroes de Chapultepec. En ese marco, el secretario de Defensa, Ricardo Trevilla, afirmó que México determina su propio destino.
6: México reafirmó una convicción que lo ha acompañado a lo largo de su historia. La patria se honra, la independencia se preserva y la soberanía se defiende.
5: El gobierno del Estado de México y Financiera para el Bienestar firmaron un convenio para otorgar créditos a tasa cero de interés destinados a mujeres en situación de vulnerabilidad o víctimas de violencia de género. En el mundo, Irán dejó en claro que el acuerdo alcanzado con Omán sobre el estrecho de Hormuz, que será anunciado el lunes, no supondrá la reapertura de esta vía mientras Estados Unidos no retome los compromisos adquiridos en el memorándum de entendimiento para la paz firmado en junio. Y de nuestro almanaque, la independencia se consumó gracias a una alianza entre antiguos enemigos y no por una victoria militar sobre España. Mediante un pacto político, Agustín de Iturbide, jefe del ejército realista, y Vicente Guerrero, líder insurgente, sumaron fuerzas y sellaron la paz con el histórico abrazo de Acatempanc en 1821, dando origen al ejército trigarante. Para Noticentro Informa, Alejandra Martínez Delgado.
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2: Que un grandote así que se caiga de esa manera es porque algo le duele y feo.
0: Buen despeje, alto, profundo, hasta la 30, la 29. Cayendo el balón, hay pañuelo de castigo. Bloquearon un Texan fuera del terreno de juego, así es que esto va a ser castigo en contra de los Bills. En lugar de ahí por la 33, esto va a estar más atrás.
2: Y así es que el arranque para Houston en ofensiva no fue el mejor. Y más que nada por ese castigo. Ese castigo fue el que terminó matando cualquier posibilidad de que Houston pudiera generar algo en su primera participación ofensiva en este segundo tiempo.
3: During the return, personal foul, illegal blindside block. Receiving team, number 28. This is a 15-yard penalty, first down.
0: Un bloqueo ciego, así lo cantaron, pero inclusive hasta fuera, casi fuera del terreno de juego. Así es que pasan a ser 15 yardas en contra de los Bills.
3: Correction, the fouls occurred during the kick and it will be penalized.
2: Vamos a ver si Will Hunter y Anderson empiezan a aparecer, Enrique, pero ha sido difícil porque en realidad los están bloqueando con dos hombres, Enrique. Diseñaron la línea defensiva los Bills para siempre tener dos hombres cerca de Will Anderson y cerca de Hunter, que no estén en duelos de uno contra uno, sí, donde obviamente van a ganar, y eso le ha dificultado muchísimo la tarea a Hunter y a Anderson para poder llegarle a Josh Allen.
0: Desde la 14 arranca Josh Allen, primera y 10, retrocede, acarreo, Cook se quita el primero, no al segundo, había entrado, ahí era Will Anderson, se lo quitó a él, pero la segunda ola de Texas, no, ese fue Azeez Al-Shaair con el tacleo, apenas media yarda. El peor acarreo tal vez del día para James Cook.
2: Sí, excelente trabajo del ecualizador. El ecualizador Azeez Al-Shaair, que llega a imponer justicia en esa zona en un abrir y cerrar de ojos. Se le puso enfrente a Cook para bajarlo.
0: Ahora ya son 7 acarreos, 38 yardas para Cook. El balón en la 15, segundo down y 9. En escopeta, ahí está Allen. Con el balón, amaga el pase a la izquierda, ahora lanza a la derecha, en la línea de golpeo, una yarda, dos yardas solamente, cruzando hasta la 17 hacia enfrente. Ahí estaba Shelton Rankins y Reed Blankenship para hacer el tacleo, jugada clave, viene tercer down.
2: Y también estaba Enrique, su propio jugador, él termina chocando con su propio jugador en esa jugada, así que recibieron un poco de traición los Bills. De sus propios jugadores en esa jugada, porque el corredor terminó corriendo.
0: Rápido sale el centro, retrocede Allen, dispara banda derecha completo, atrapa y sale Moore, el que ha sido la pesadilla más grande de los Texans, justo enfrente de la pantera Stingley. Atrapa la pelota, sale de la cancha banda derecha en la 35, primera y 10.
2: Sí, así es, Stingley le dio un colchoncito a este Moore en esa jugada. Estaba marcándolo muy lejos, Enrique, no era una marca apretada. Claro, tratando de evitar que se le vaya a profundidad este Moore.
0: La primera conversión de tercer down para los Bills en el partido. 1 de 3. Bajo centro, Allen. Acarreó a la derecha, Cook. Le pegan detrás de la línea. Rompe ese tacleo que era de Jadeveon Clowney. Apenas cruza la línea de golpeo en la 35. Buena penetración de Clowney, que participó temprano con una captura de quarterback, pero desde entonces la presión no ha existido sobre Josh Allen.
2: Sí, así es, aunque no realiza el tacleo Clowney, Enrique, ese jalón fue suficiente para por lo menos quitarle un poco de velocidad a Cook, que ya se quería escapar, y eso ayudó para que llegaran los compañeros de Clowney a bajar a este peligroso Cook.
0: Segundo down y 9, haciendo los ajustes en la línea Allen. Doble receptor a la derecha, uno a la izquierda. Ahora Nax, su ala cerrada, se va abierto a la derecha. Retrocede Allen, amaga, dispara por el centro completo. Pañuelo de castigo en el backfield. Atrapa ahí la pelota Shaquir, cruzando hasta la 45, que va a ser para primera y 10, pero el castigo va a ser, parece, en contra de los Bills.
2: Sí, parece que fue un sujetando.
3: Holden, offense number 70. 10-yard penalty, second down.
0: Ahí alguien diciendo unos cariñitos a su compañero. El culpable fue Alec Anderson, el guardia izquierdo.
2: Sí, vamos a ver si aprovecha muy bien este castigo la defensa, Enrique. Sí, hubo un sujetando, este número 70 es el hombre que termina cometiendo el error.
0: Se agarró ahí de Mario Edwards, el tackle defensivo. El balón ahora en la 26 propia para los Bills, es segundo down y 19. Arrancando aquí el tercer cuarto, 10:43 por jugar, tercer cuarto. Bills con la ventaja 24-21.
2: Y los guerreros de DeMeco Ryans aquí no pueden perdonar, Enrique. Tienen que sacar a la ofensiva de Josh Allen con este segundo y 19.
0: En escopeta nadie al lado de él. Retrocede Allen. Busca presionado. No tiene a quién. Sigue buscando. Sale de la bolsa a la izquierda. Pañuelo de castigo. Jugada rota. Bota el balón a la banca de los Texans. No tenía a quién. Ahora decide DeMeco y Burks, el coordinador defensivo de los Texans, de jugar cobertura. Pero nunca le llegaron ahí a Josh Allen. ¿Aceptas el castigo aquí, Gustavo?
3: Holding, offense number 73. A penalty decline.
2: Sí,
3: third down.
2: Es tercer down ahora. Sí, mejor perder el down, Enrique. Para que te convierta en tercero de 19 está muy difícil. Y eso lo sabe DeMeco Ryans. Ahora aquí, Enrique, sabemos que corremos el peligro de una jugada explosiva. Houston aquí tiene que apretar muy bien en defensiva. No puede permitirle a Josh Allen que haga una gran jugada. Así que cuidado cómo vayan con la presión sobre Allen.
0: Hubiera sido segundo down y 29. Se la juegan en tercer down y 19. Desde la 25 propia, Josh Allen y los Bills. Triple receptor a la izquierda, dos a la derecha. En escopeta tiene el balón, presión de cuatro. Dispara a la derecha, completo con Moore, pero tacleado inmediatamente. Henry Toto, también la Pantera Stingley, llega para hacer el tacleo cortísimo. El primer y 10 es cuarto, Deon, y aguantan, hay que despejar.
2: Sí, buena apuesta por parte de DeMeco Ryans de hacerlos que quemaran ese down, no aceptar el castigo y obligarlos a un tercero y 19, confiando en su defensa de que finalmente iba a tener el número de Josh Allen, y lo tuvieron. Hicieron una muy buena jugada, ejecutaron muy bien la cobertura y a despejar los Bills.
0: Se alinea aquí para sacar la patada Tommy Damon. Tommy Doman saca la patada en lo alto, cargado hacia la izquierda de Jalen Noll, pica corto y rueda a favor de los Bills a la 15, a la 10, a la 9, hasta la 5, hasta la 4. ¡Qué patadón aquí de parte del novato Tommy Doman! Gustavo, rodando unas 30 yardas después de que picó esa pelota.
2: Sí, así es, Enrique. Terminó muy favorable, ¿no? Una patada que parecía mala a primera instancia. Termina votando a favor.
0: 63 yardas a fin de cuentas en el despeje. Arranca Houston en su 4 cuando regresemos.
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8: En Monterrey, durante la reciente sesión de Cabildo, el Ayuntamiento Regio aprobó la incorporación de 2 regidores como integrantes del Consejo Municipal de Armonización Contable, con el propósito de fortalecer la representación ciudadana en los trabajos relacionados con la contabilidad gubernamental. Como titulares fueron nombrados los ediles Francisco Javier Cantú Torres y Roberto Alfonso Gallardo Galindo, mientras que Idalia Sánchez Valdés y Marta Laura Montemayor Flores fueron designadas como sus respectivas suplentes. Cabe mencionar que el Consejo Municipal de Armonización Contable de Monterrey es una instancia auxiliar que tiene como finalidad contribuir a la aplicación y seguimiento de las disposiciones establecidas en la Ley General de Contabilidad Gubernamental, y su creación fue aprobada por el Cabildo el 26 de septiembre del año 2017. 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
9: Lo dijo John F. Kennedy. La conformidad es el carcelero de la libertad y el enemigo del crecimiento.
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0: Y pase de touchdown a Nico por parte de CJ. Arranca en formación pistola, Marks a su espalda. Marks en la mitad de la zona de anotación. Ahora CJ cambia la jugada en la línea de golpeo. Formación pistola, tiene el balón, va a ser acarreo a la derecha, pisa, corta, no puede recuperar la línea de golpeo, tacleado en la 2, Woody, detrás de la línea, penetración inmediata, estupenda, llegando ahí Dorian Williams para hacer la jugada.
2: Y así es, nada de empuje por parte de la línea ofensiva, Enrique Woody no tuvo ninguna posibilidad de salir del backfield, termina perdiendo yardas y bueno, no pudo haber comenzado de manera más desastrosa ese avance ofensivo, porque ahora sí te compromete muchísimo. Ahora aquí de repente el primer objetivo, Enrique, es simplemente salir de esa zona incómoda.
0: El balón en la yarda 2, segundo down y 12, ahora para los Texans. Triple receptor a la izquierda, retrocede CJ en la zona, busca pase, muy incompleto, tenía shots por el centro de la cancha, se echa el clavado, tumba la pelota y Greg Rousseau, el linebacker exterior. El balón al suelo, viene tercer down y 12 ahora para los Texans. Leyó muy bien la jugada ahí Rousseau,
2: Sí, leyó muy bien la jugada porque era fácil primer down, Enrique. Si recibe el balón, Schultz por lo menos iba a conseguir unas 10 yardas más después de la recepción.
0: Ahí como que le ve los ojos, le lee los ojos, la mirada ahí a CJ para adivinar el centro del terreno de juego. Formación escopeta, tercer down y 12. Tiene el balón, draw, acarreo, Woody, corta a la izquierda, rompe la línea, tiene la 5 T en el A7, la 9, y hasta ahí el avance corto del primer y 10, y los Texans ahora van a tener que despegar, y desde la zona de anotación va a tener que sacar una patada, ahora Kai Krager para el equipo de los Texans. Bernard, el jugador de los Bills, queda lastimado en el terreno de juego, linebacker exterior.
2: Y así es, va ahí, están sus compañeros encima de él. Ya llega la atención médica para el jugador de los Bills, pero sí, el avance ofensivo, Enrique, terminó muy mal, o mejor dicho, comenzó muy mal, con ese acarreo, ¿no?, donde terminan perdiendo yardas, es donde todo se complica. No puedes jugártela de esa manera y no tener un buen empuje de la línea ofensiva. Comprometió absolutamente todo, prácticamente nació muerta, ¿no?, la situación en ese avance ofensivo para Houston.
0: Viendo aquí la repetición para ver qué le sucede a Bernard. Parece que le pisan el pie. Pero ya se pone de pie. Y se va trotando hacia su propia banca. Krager ahora desde su propia zona de anotación para sacar el despeje cerca de la media cancha. Se acomoda. Ahora para este equipo de los Bills, Greg Dortch. Para esperar este despeje. Así es que esto le va a dar buena posición en la cancha. Salvo que tenga un cañonazo en su pierna. Kai Krager, el nuevo Texan despejando esta temporada. Tiene el centro, saca la patada. Alto espiral, algo corto en la 46 en territorio de los Bills. Hacia adelante, George cruza la media cancha, tiene la 43. Y hasta ahí el avance en territorio de los Texans. Va a arrancar Josh Allen ahora su serie ofensiva con 7:58 por jugar en el tercer cuarto. Y Bills con la ventaja 24-21. Regresamos al Reliance Stadium en la cadena de radio en español de los Texans.
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0: Toca defender, Gustavo. Ha tenido muchos problemas durante todo el partido deteniendo a este equipo de los Bills y Josh Allen. Hasta ahora con buen encuentro, 11 de 15, 190 yardas, un touchdown, pero dos touchdowns más por tierra para Josh Allen.
1: Sí, quizás el único verdadero éxito que han tenido los Texans, Enrique, en defensiva fue el último avance ofensivo de los Bills, donde lograron sacarlos de la cancha de manera efectiva. Pero insisto, ¿no? Lo de Anderson, lo de Will Hunter el día de hoy llama mucho la atención porque hasta el momento han tenido la solución los Bills de contener a estos dos monstruos con doble cobertura y ha sido difícil para que le lleguen a Josh Allen, pero por lo menos en el último avance ofensivo parece que va encontrando poco a poco la solución el equipo de los guerreros de DeMeco Ryans.
0: Triple ala cerrada, dos a la derecha, uno a la izquierda, acarreo Cook a la izquierda, no hay nada, ahora sí se le cuadra enfrente en el avance Will Anderson, su primera participación o una de pocas, Henry Toto, y también ahí rematando en la jugada Zizal Shair. Tres alas cerradas en la formación, claramente este equipo quiere correr con el balón, pero también de esa formación puede no solamente Josh Allen correr, pero también pasar el balón también.
1: Sí, excelente tacleo por parte de Will Anderson en esa jugada, se quita de enfrente al hombre que estaba intentando bloquearlo y después extiende su brazo para bajar al habilidoso Cook.
0: Doble ala cerrada a la derecha en escopeta. Josh Allen quiere pase, sale a la derecha, se cuadra, quiere a la izquierda, balón profundo, pañuelo de castigo, mucho contacto, no hay pañuelo de castigo en el pase, pero el contacto se va a marcar corto allá por la línea de golpeo. No sé si fue una pantalla ilegal, se cruzaron receptores o agarraron a alguien ahí los Texans, pero esto va a ser interesante en un balón que termina incompleto por allá por las 5.
1: Y justo cuando lanza el pase es cuando se lanzan los pañuelos, Enrique.
0: Gustavo, hay otro pañuelo acá en la media.
1: Sí, ese es el que yo te digo que sale primero.
2: There are two fouls, both against the defense. Illegal contact, defense number 3. That penalty is declined. Personal foul, roughing the passer. Defense number 97. That penalty is enforced 15 yards from the previous spot with an automatic first down.
0: Wow, Mario Edwards, falta personal, le pegó tarde a Josh Allen. Así lo marcan, también habían cachado acá con castigo a Kamari Lassiter, quien según se había agarrado de Moore. Gustavo, ese no es holding. Ahora le pega en la rodilla a Mario Edwards, es por eso que se marca esa falta personal. No le puedes pegar ya cuando no tiene la pelota un quarterback abajo de la cintura, especialmente en la rodilla.
1: Sí, es un castigo muy lamentable, Enrique, porque ahora sí pone a la defensa de los Texans contra las cuerdas.
0: En el balón en la 28 de Houston, primero y 10 para los Bills, ya ganando 24-21, 7-15 por jugar, tercer cuarto, bajo centro Allen, un receptor a cada lado, retrocede, busca a la izquierda, sale de la bolsa a la derecha, en la 35, la 30, dispara hacia el centro completo, qué buen pase, cruzando la cancha hacia el centro del terreno de juego, encuentra ahí a su ala cerrada Dalton Kincaid para otro primer y 10, 12 yardas en la recepción, la pelota en la 16.
1: Sí, se escapa Josh Allen y es peligrosísimo porque sabemos que puede lanzar pases con ángulos raros, en posiciones raras. Es un jugador que simplemente tiene ese extra. Sí. Y aquí demostrándolo en esta jugada.
0: Se va en formación escopeta, triple receptor a la izquierda, draw, acarreó por el centro, Cook retacha a la derecha, no hay nada, se le cuelgan de la cintura, cruzando la línea de golpeo para 2 yardas, ahí estaba Jadeveon Clowney junto con Tommy, para hacer el tacleo viene segundo down y 7.
1: Sí, por lo menos Enrique en este segundo tiempo han logrado contener a Cook. Cook no ha sido un gran factor en este segundo tiempo como lo fue en el arranque de la primera etapa, por lo menos ese problema está un poco solucionado. La bronca es Josh Allen. No le estás llegando. Sí. No le estás llegando a Josh Allen.
0: Segundo down y 7. El balón en la yarda. 13. Retrocede. Quiere pase. Busca. Le llega. Le pega. Captura de curva justo. Cuando era necesario una jugada grande. Will Anderson rematando con Mario Edwards. Captura de quarterback, tacleado en la 19, viene tercer down.
1: Es su especialidad, esto es lo que hace un Terminator, un destructor, causar caos en el backfield. Y esta vez cayó Josh Allen, Will Anderson el encargado. 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
0: Tercer down y un montón, 12 por avanzar. El balón allá en la 18, en escopeta, rápido el pase pantalla a la derecha en la 20, llega Aziz Al-Shaairi disparado para hacer el tacleo, 2 yardas en la recepción solamente, tiene cuarto down. Qué jugada de Aziz.
3: Es el ecualizador, es el ecualizador cuando enciende su cronómetro, tiene segundos para hacer la jugada y en un abrir y cerrar de ojos te hace un desastre. Al-Shaairi, el ecualizador.
0: Intento de gol de campo ahora de 34 yardas cargado hacia la derecha. Tyler Bass convirtió de 46 yardas en la primera mitad. El centro algo alto, patada al aire, la patada es buena. Si es que los Bills cobran gol de campo, tenían para más después de que el castigo los dejó en muy buena situación, 27-21 con 4:24 por jugar en el tercer cuarto. Tiempo fuera y lo tomamos. Vamos a ver ahora la respuesta de CJ Stroud y compañía. Houston buscando retomar la ventaja.
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0: ¿Cuál era el over-under para el partido del día de hoy?
1: No, no estoy seguro.
0: No me imagino que era más de 40. No me imagino que era más de 40. ¿Quién anticipaba que esto se le iba a hacer a esta defensiva de los Texans el día de hoy, Josh Allen?
1: Sí, no, para nada. Para nada, Enrique. Creo que los marcadores eran así como 27-17, sí, 21-10, algo así, ¿no? 21-27, no, para nada. Y todavía le cuelga, todavía estamos lejos de que termine este partido. Y vamos a ver si aquí viene una buena respuesta por parte de la ofensiva de los Texans y que todo comience con un buen regreso de patadas. De patada, vamos a ver qué puede hacer, si es Smith el hombre que va a agarrar el balón.
0: Sí, corriendo a la 15, a la 20, chocando ahí en la línea de golpeo. Regresando ese balón era Woody Marks una vez más. Cruzando la pelota allá hasta fuera de la 25. Allá en la 27 y 28 van a colocar el balón. Desde ahí le toca ahora arrancar a CJ Stroud con David Montgomery como corredor, que ha tenido muy buen debut como Houston Texan. 2 touchdowns para él el día de hoy en la primera mitad. Recepción de touchdown también para Nico, que con esa recepción de touchdown superó en su carrera a Will Fuller y a Kevin Walters, llegando ya a 25 touchdowns en su carrera. Sale CJ a la izquierda y bota el balón. Cerca estaba Nico, pero la pelota cae en la banca del equipo de los Bills. Inmediatamente que toma la pelota y sale a la izquierda, y ya estaba presionado.
1: Sí, así es, no tuvo nada que hacer el Kid Maravilla. Buena decisión, no forzó absolutamente nada. Y sí, es que esta defensiva, Enrique, es muy veloz, es rapidísima. Quizás no tengan la experiencia los muchachos jóvenes de esta línea defensiva, pero tienen atletismo, tienen velocidad y son potentes, ¿no? Porque la explosividad en el choque, en la línea de golpeo, regularmente la están ganando los defensivos de los Bills.
0: Pase pantalla a la derecha con Montgomery a la 30-35 hasta la 38, ahí cerca del primer y 10. Pase pantalla a la derecha, buen bloqueo enfrente de él por parte de Dalton Schultz, también saliendo el centro hacia la derecha Evan Brown para darle bloqueo.
1: Y buen trabajo de Montgomery, parecía que iba a alcanzar a aventarse el salto para conseguir el primero y 10, pero por la espalda le llegó el tacleo y le impidió poder llegar al marcador.
0: Va la línea de golpeo, ahora es tercer down y 1 para los Texans el día de hoy en las jugadas de tercer down, 4 de 6. Retrocede, acarreó a la derecha, se echa clavado enfrente y se va a quedar corto del primer y 10 Houston. Gustavo, en esta situación no te la puedes jugar en cuarto down y media yarda, ¿o te animas?
1: Híjole, va a tener que pensarla muy bien este de Mico Ryans, Enrique, y creo que se la va a jugar. Tienes a Montgomery, tienes que jugártela, Enrique, tienes que jugártela. No puedes, se van a venir los abucheos, Enrique,
2: 27,
1: si no se avienta en esta.
2: Entra,
1: ahora, creo que es una yarda, dicen una yarda, creo que es menos,
0: menos de media yarda. 4 de 9 ahora en tercer down los Texans, aquí buscándosela en cuarto down y media yarda, bajo centro, formación y tiene el balón, Silla retrocede, acarreó a la derecha, brinca hacia la derecha y va a lograr el primer y 10. Montgomery, sí señor. Uy, uy, uy, sufridita, pero va a lograr la yarda. Necesitaba media yarda, logró una yarda.
1: Sí, así es, Enrique, de repente por medio segundo aquí se escapó el aliento, ¿no?, de la gente. De repente todos nos encontramos en el suspenso de que si llegó o no llegó. Pero finalmente el puño Montgomery metió el puñetazo definitivo.
0: El que más lo frena fue, de hecho, su compañero, el ala cerrada Foster Moreau. Con él chocó primero y luego llegó uno de los esquineros de los Bills para amarrarlo de los pies. En primer y 10, 2:05 por jugar, tercer cuarto. Dispara a la derecha, completo, Foster Moreau. Atrapa en el slant a la derecha, 8 yardas, el balón en la 48. A una del primer 19 yardas en la recepción.
1: Qué buena ejecución por parte de CJ Stroud, el Kid Maravilla, rápido. Primero vende la jugada como si va a lanzar algo por el centro y después rápido cambia su mirada y encuentra muy bien a Moreau.
0: Moreau, el ex santo de Nueva Orleans, las últimas temporadas, también 4 temporadas con los Raiders. Veterano de 8 campañas, retrocede CJ en segundo down y 1, dispara por el centro, atrapa Booty, su primera recepción, 35 a la 30, corriendo en ángulo hacia afuera de los números, primer y 10 en la 31 de los Bills. Qué manera, bienvenido a Houston, Booty.
1: Así es, excelente jugada, por parte de CJ Stroud. Y qué bien Buri corre, limpia su trayectoria. Dicen que no es un jugador muy explosivo.
0: Retrocede CJ, busca, dispara, banda izquierda buscando a Nico. Muy alto la pelota. Un balón dividido que llevaba buena marca también allá al esquinero por parte de los Bills, Christian Benford. No pudo ganarle la pelota y Nico viene segundo down y 10. Mucho forcejeo.
1: Y decía de Buri, Enrique, que pues dicen que es un jugador algo limitado, que solamente hace ciertas cosas bien, sí, pero lo que hace bien, lo hace muy bien, ¿no? Así que aquí en esta jugada, corriendo trayectoria limpia en esta previa jugada, donde consigue el primero y 10.
0: Nico y Schultz abiertos a la derecha, doble receptor a la izquierda, en escopeta sigue. Es Noel en movimiento por la izquierda. Viene el blitz limpio. Dispara por el centro. Completo. Qué buena recepción de Nico. Que atrapa corto del primer y 10 en la 22 y medio. Viene ahora tercer down y yarda. Yarda y media. Rápido la línea de golpeo los Texans. Tercer down y una yarda en la 22. Colocan la pelota. Se alinea CJ bajo centro. Quarterback sneak a la izquierda y va a lograr el primer 10. No. Creo que se va a quedar corto, Gustavo.
1: Y como viene el juez de línea, se queda corto, Enrique.
0: Necesitaba la 21. Ponen el balón en la 21 y media porque no querían ver repetición de la recepción de Nico, que parecía que no atrapaba el balón y a fin de cuentas sí era recepción buena.
1: Sí, así es. Así que en su prisa terminan cometiendo el error porque no ejecutan bien. Y ahora aquí se van a tener que aventar otra vez en cuartos.
0: Por la recepción previa a Nico, que no fue recepción limpia, pero sí fue buena. Quisieron evitar el repaso de video. Formación y cuarto dan y una yarda. Con el balón, acarreo a la derecha. Va a ser primera y 10, sí, señor, hasta la 20. Dos yardas cruzando la línea de golpeo para mover cadenas. Buen trabajo de la línea frontal con muy buen empuje. Primera y 10, Houston hasta la 19.
1: Mira quién sale celebrando, Enrique, después de esa jugada. Rutledge sale celebrando porque él sabe que fue el hombre que dio el empujón a este Rutledge, el Conan Rutledge.
0: Y con eso llegamos al final del cuarto periodo, 27-21. Bills con la ventaja, regresamos.
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0: momento. Y también aprovecho para mandar saludos a Miguel Varela, que nos está escuchando allá en la Ciudad de México.
1: Desde la 19, retrocede Singer, escopeta, dispara por el centro. ¡Qué buen balón! Se echa el clavado Jared Wayne y atrapa la pelota a la 7. Un balón muy complicado porque era abajo enfrente de él y buena marca que llevaba el esquinero.

0: se quedó en el equipo.
1: Desde las 7, primer y gol, buscando retomar la ventaja a los Texans. En formación pistola, Montgomery, el corredor a la espalda de CJ. Moreau abierto a la izquierda. Con el balón, CJ acarreó a la izquierda. Montgomery frena, le pegan detrás de la línea, azotado el terreno de juego de manera muy violenta ahí. Dion Walker, el novato de Kentucky, selección de cuarta ronda. Media yarda, pierde en la jugada, viene segundo y gol, pero ahora desde la 8.
0: Es una jugada muy difícil cuando no hay empuje de la línea ofensiva. Es complicado para que el corredor pueda hacer algo con el ovoide, por más habilidoso que seas, Enrique. Si hay tres jugadores de los Bills ya en el backfield, muy difícil poder hacer algo positivo.
1: Xavier en la cancha, se va a la derecha junto con Nico y Stover también en la formación. En escopeta, CJ tiene el balón, finta de barrida, sale a la derecha, solo a la derecha, su tercer touchdown del partido, pase, pase a Montgomery, este por el aire, el hat-trick. Tres touchdowns para Montgomery al punto extra de retomar la ventaja a los Texans.
2: Y return of the Mac. Return of the Mac. Este es un Mac. Este es un toro. Este es un puño. No importa cómo le digas. Pega, bam, bam, pega fuerte. Montgomery, el hat-trick. Tres, uno, dos, tres. Cuéntelos, así como Montgomery los contó en la zona de anotación.
1: Punto extra de Kaimi, balón al aire, la patada es buena. Arrancando el cuarto periodo, los Texans encuentran la zona de anotación. Estupendo diseño de jugada, finta de barrida al otro lado con Nico. Se fue toda la defensa y en el costado derecho solito Montgomery para el touchdown. 28-27, Texans con la ventaja.
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1: Estamos aquí en el Reliance Stadium, los dos mariscales de campo encontrando la zona de anotación, dos pases de touchdown para CJ, dos acarreos de touchdown para David Montgomery, él con tres touchdowns en el juego. Y así nos encontramos ahora con 13-34 por jugar en el partido. Y una serie ofensiva de los Texans, Gustavo. 13 jugadas, 72 yardas, 5.50 del reloj.
0: 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Sí, excelente, Enrique. CJ Stroud, 18-26, 190 yardas, 2 touchdowns. Estos números sí me gustan. Sí, estos sí, son sí. Los que van con el kit maravilla.
1: Está de regreso. Parece ser CJ Stroud. Pues qué bien. Ahora le toca a la defensa, algo que ha sido complicado para los Texans en el día de hoy. Vamos a ver qué es lo que pueden hacer para mantener esta ventaja y darle la primera victoria de la temporada a Houston. Patada de kickoff de Kaimi, de derecha a izquierda, balón al aire hasta la yarda 5. Banda derecha a la 10, a la 15, a la 20, 25. Le pegan en la 30, sigue vivo. Es Davis regresando esa pelota.

0: pisa fuera en el terreno de juego justo enfrente de la banca de los Texans. Van a decir que el avance está hasta la 34 propia.
1: Pero qué buen avance ofensivo por parte de Houston. Ahora lo que vamos a necesitar es que aparezca la defensa, frene una vez más a Josh Allen y que vuelva otra vez el Kit Maravilla y el puño Montgomery para darle la estocada final a este equipo de los Bills.
0: Bajo centro Josh Allen, un receptor a cada lado. Se va en la formación, retrocede, quiere pase, busca, se cuadra con tiempo, baja, le llega, le pega en incompleto. Ahí le sacó a la jugada, no quería nada que ver Cook. Buscaba el pase, pero ya le caían encima tres Texans, como que se le achicaron las manos. Dijo, no, no, no, ya no me peguen, no me toquen.
1: Sí, esta no es mi bronca, yo no tengo nada que ver. No sé a quién le estaba lanzando el balón Josh Allen, pero no era para mí. Y después también Josh Allen se llevó un costalazo por parte de la pesadilla Clowney, que llegó y ahora sí se levanta la gente. Esto es un volcán. El Coliseo del Dolor aquí en la Kirby está encendido. ¡Quieren ver sangre!
0: El escopeta Allen retrocede, busca slant a la derecha completo. Kincaid en la ala cerrada logra la recepción, el avance hasta la 40. Ahí llega inmediatamente Blankenship para hacer el tacleo corto del primer y 10. Jugada clave, viene tercer down ahora para los Bills.
1: Y aquí viene el ruido, aquí está la gente metida de lleno. Ha despertado el Coliseo del Dolor.
0: Vemos allá a D'Amico Ryans en la banca levantando manos al aire, pidiendo ruido. La gente responde. Bills el día de hoy 1 de 5 en tercer down. En escopeta Allen, si quiere cambiar la jugada aquí va a ser imposible. Doble receptor a la derecha. Con el balón, retrocede, busca, busca, dispara por el centro. Tiene receptor completo a la 30, 25, hasta la 20. Qué manera de encontrar espacio entre Blankenship y Pollock. Se les escapa el ala cerrada Kincaid. Primero y 10 para los Bills. ¡Wow!
1: Sí, así es, le dieron el tiempo a Allen, aguantó hasta lo último. Y esto permitió que se escapara Kincaid. No pudieron cubrirlo por tanto tiempo. Es que no le llegó nunca la presión a Allen. Y es por eso que pudo encontrar a su ala cerrada de esa manera.
0: El balón en la 20, primera y 10. 12 minutos, 4 segundos por jugar en el partido. Houston ganando 28-27. Bajo centro Allen. Un receptor a la derecha. Carreo, Cook por el centro. Choca en la línea, no hay mucho. Bueno, el empuje. Le va a dar 3 yardas el balón hasta la 17.
1: Si es que Allen, Enrique, si le das el suficiente tiempo, va a encontrar a alguien. Y además, porque tiene jugadores muy habilidosos, alas cerradas muy veloces, receptores, no se diga. Entonces, cuando la presión no llega, pues prácticamente es veneno puro para la defensiva de los Texans.
0: Segundo down y 7 ahora. El balón en la 17, doble receptor a cada lado. Uno de ellos el ala cerrada, Kincaid a la derecha. Cook sigue como corredor, se va a la izquierda de Josh. Él en escopeta, levanta el pie, tiene el balón, retrocede, presión de 4, busca a la izquierda, Cook en el costado en la 20, llega Jalen Petrie, lo cuadra, lo saca de la cancha, pero tiene avance hasta la yarda 14, ahí pisa afuera. También llegando ahí Aziz Al-Shaair para asistir en la jugada. Viene otra jugada de tercer down.
1: Sí, difícil este taclear a Cook. Pero lo hizo muy bien el vigilante Petrie, se cuadró muy bien y vaya cómo ha mejorado Jalen Petrie en ese aspecto, ¿eh? Hay que recordar que en su segunda temporada incluso hasta fue banqueado porque no estaba ejecutando bien sus tacleos y vaya que hoy es eficiente.
0: Reed Blankenship, Luis, se va, Gustavo se va a la banca. Entra ahora para Houston del lado defensivo. De refuerzo, retrocede Allen, dispara, le pegan en su brazo, balón al suelo. Otra presión, le cayeron encima ahí a Allen, fue Rankin quien llega con la presión, balón al suelo, es cuarto down.
1: No lo piensa dos veces el entrenador de los Bills y dice vamos a patear, vamos por el gol de campo, vamos a tomar la ventaja. Pero sí, buena presión, finalmente le llegaron a Allen y alcanzaron a meterle el manotazo sobre su mano. Y eso fue lo que causó que el pase saliera tan deficiente.
0: Sheldon Rankin ahí con la presión. Intento de gol de campo de 32 yardas. Cargado hacia la izquierda para Bass. El centro, le aguantan. El balón al aire, la patada es buena. Buffalo retoma la ventaja. con 10:31 por jugar, pero solamente con el gol de campo. 30-28, 58 puntos en este partido. Y Texans aún con oportunidad de ganarlo. Increíble.
1: Y sabes, Enrique, más allá de que se anotan los tres puntos, creo que es una victoria para los Texans en defensiva. Es casi, casi lo equivalente a frenar a Josh Allen, no permitirle touchdown. Objetivo cumplido.
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0: sido el partido el día de hoy, Gustavo, yo nunca me hubiera imaginado un 30-28, 28 puntos anotados por los Texans. Tal vez contra una jugada defensiva. Esperábamos tal un inicio lento tal vez de esta ofensiva de los Texans de la temporada. Pero ha sido todo lo contrario. Después de lo que fue la primera serie en la que pierde el balón en fumble CJ Stroud, la verdad que ha tenido muy buen ritmo CJ Stroud el día de hoy, Gustavo, 18 de 26, 190 yardas, dos touchdowns.
1: Sí, no, impresionante, Enrique, impresionante lo de la ofensiva. Creo que ya estamos tranquilos en ese aspecto. Y bueno, la defensiva también ya, Enrique, despertado, ha controlado a Josh Allen. No es fácil contener a un jugador, ¿no?, como Josh Allen, a un corredor como Cook. Pero aquí estamos en el partido, perdiendo solamente por dos puntos y a punto de recibir el balón. Así que esperábamos esto, Enrique. No iba a ser una perita en dulce el equipo de los Bills.
0: Patada de kickoff, Tremont mete la 6. A banda izquierda, adentro de los números, la 20, 25, la 30. Tiene espacio, lo agarran de la careta, no hay castigo. Lo agarraron del casco. ¿En dónde está el pañuelo de falta personal? Tacleado en la 34, a fin de cuentas.
1: Sí, los referees, yo que estaban muy mal posicionados, Enrique, pero es un jalón clarísimo.
0: Claramente lo taclea de la careta. No le mete los dedos porque tiene el visor de plástico para cubrirle los ojos, pero lo agarra de la careta y de ahí lo taclea.
1: Sí, es una falta personal clarísima. Y yo creo, sí, yo creo que es eso, Enrique. Lo único que yo le encuentro es que estaban mal posicionados y ninguno vio el jalón de la careta.
0: Desde la 35, CJ Stroud, un receptor a cada lado, doble a la cerrada a la derecha, quiere pase, busca a la izquierda, balón back shoulder, muy atrás. Buscaba Nico en la banda izquierda, pero muy atrás de Nico. Él se fue unas 5 yardas más de largo de donde lo buscaba CJ.
1: Y CJ, quizás Enrique deja ir ese balón un poco antes.
0: Y va a hablar ahí con Nico.
1: O quizás sí, una falta de comunicación entre el emperador y el Kid Maravilla en esa jugada. Porque sí, la intención fue buena, ese era el intento, pero bueno, simplemente no fue bien ejecutado. Parece ser que fue en este caso por el emperador, que se fue demasiado largo.
0: Uri abierto a la izquierda, va a ser finta de acarreo, busca a la derecha, no tiene a quien, sale de la bolsa, el pañuelo de castigo, bota el balón CJ. Pero este castigo te va a complicar todo aquí, si es holding, y aparentemente puede ser holding en contra de los Texans.
1: Y la jugada, Enrique, inmediatamente se convirtió en una pesadilla para Houston. CJ agarró la pelota y empezó a correr a lo loco porque vio que ya la presión estaba encima de él y después vienen los castigos.
0: Otro castigo en contra de Ursary. Segundo año, el tackle izquierdo de la Universidad de Minnesota, de donde viene el castigo. Ahí se agarró de Ed Oliver, quien ha tenido unas 3-4 jugadas que ha sido factor en presión el día de hoy. Segundo down, pero son 20 por avanzar. Necesitan la 45 propia. El balón en la 25. Perdiendo Houston 30-28, 10-14 por jugar en el partido. Sigue, draw, acarreo, Montgomery a la izquierda, no es worry. Rompe la línea, rompe, tacleo 30. Hasta la 35, 10 yardas, muy bien. Tercer down y 10, ahora algo más manejable. Claro, va a ser difícil todavía, pero algo ya que te da oportunidad el balón en la 35.
1: Sí, buen trabajo del vaquero Marks en esta jugada. Alcanza a zafarse de lo que parecía va a ser un tacleo cerca de la línea del golpeo, pero alcanza a sacudirse a ese hombre de los Bills y de esa manera consigue 10 yardas importantísimas. Vamos a ver cómo se la juega aquí Houston.
0: 4 de 10 en tercer down los Texans de esta tarde. Tercer down y 10 necesitan convertir aquí. CJ en escopeta, Marks a su derecha, viene el blitz, lo protege, busca, dispara por el centro, solo en dos tiempos atrata, X dobla la media cancha en la 46, qué buena recepción, salvando la serie ofensiva, el factor X, primer y 10 para los Texans.
1: Así es, como superhéroe de los X-Men, aparece el factor X para salvar la situación, baja el balón, un balón bravo, pero en dos tiempos lo alcanza a bajar bien y después se escapa para conseguir el marcador y un poco más, y para mi gusto le pegaron afuera, le pegaron tarde y no hay castigo.
0: Un balón que estaba atrás de él y lo atrapan dos tiempos muy bien dando la media vuelta a Xavier. Primero y 10 en la 45 de los Bills. 8:50 por jugar en el partido. Retrocede CJ, acarreo, Woody recorta a la izquierda, nada, lo amarran detrás de la línea de golpeo, inmediata la penetración. Ahí cayéndole encima Dwayne Carter, número 90. de muchachos de la Universidad de Duke. Pierde un par de yardas. Houston, segundo down y 12 ahora.
1: Sí, qué dolorosas son esas jugadas, Enrique, en primer down. Porque por lo regular lo que quieres, claro, en primer down son unas 3, 4 yarditas para después facilitar segundo y tercer down. Pero cuando pierdes yo 2 yardas en tu primer down, complica todo.
0: Doble receptor a la derecha, Wayne y Noel. A la izquierda, Nico junto con Dalton Schultz. En escopeta sigue, presión de 4. Busca, dispara a la derecha en 2 tiempos. Atrapa a Nico Collins hasta la yarda 41. No mucho, bueno, 5 yardas en la recepción. Viene tercer down y 6 ahora para los Texans.
1: Sí, así es, Enrique. Y estamos mirando en la banca, Enrique. El guardia centro, Alec Anderson, parece que está fuera del partido, lo estábamos observando que estaba siendo atendido.
0: Ah, de Bills.
1: Sí, de los Bills, sí, de los Bills. Vamos a ponerle atención, pero parece que de repente no va a seguir,
0: Tercer down y 6 ahora para CJ. Triple receptor a la izquierda. Xavier movimiento por la izquierda. Con el balón CJ. Viene presión de 5. Busca, dispara a la izquierda completo, pero corto del primer y está creado en la 40. Va a hacer avance de solamente 2 yardas. Cuarto down y 4, casi 5 desde la 40. Gustavo, se la va a jugar con gol de campo aquí, Domico. ¡Wow! Te la va a apostar con su defensa aquí, porque si fallas, le vas a dar el balón en la media cancha a los Bills.
1: Sí, así es, una decisión complicada para Domico, pero se va a ir por la... Seguro, ahora tampoco es un gol de campo.
0: 58 yardas.
1: Sí, son 58 yardas. Sabemos que Kaimi tiene la pierna.
0: 61 yardas, su récord personal. Cargado a la izquierda para darle la ventaja una vez más a los Texans. De 68, Kaimi le pega. Tiene la distancia y la patada es buena. Ruge el energy porque Kaimi tiene un cañón como pierna derecha. Houston retoma la ventaja 31-30. ¡Qué partido para arrancar la temporada!
1: Así es, Enrique, el biónico. El biónico le pega con el alma a ese ovoide para mandarlo entre los largueros y poner arriba a los Texans. El biónico Kaimi.
0: Le pegó sabroso. Sin comba, directo, entre los postes.
1: Espectacular patada y bueno, más que nada, Enrique, significa la ventaja, pero también pues fue eso, ¿no? De que no le dejaras el balón en esa posición de la cancha a un Josh Allen. Así que, qué manera de responder a la presión de Kaimi Fairbairn.
0: Con 6:44, claro, aún tiene tiempo Josh Allen. La defensa va a tener que hacer su trabajo en lo que resta de este partido. Pero sin duda lo que hemos visto de los Texans del día de hoy a la ofensiva.
1: Ahora, se va a ganar mucho mi respeto la línea ofensiva de los Bills, Enrique, si aquí todavía logran contener a Hunter y a Anderson. Creo que de tanto que una fuerza o dos fuerzas como la de Anderson y Hunter te están pegando todo el partido, y todavía vas a aguantar una serie más para contenerlos, se van a ganar mi respeto. Pero creo que aquí podemos ver la explosión ya final de esas fuerzas de Anderson y Hunter.
0: Patada de kickoff hasta la 1, corriendo por el centro a la 15, la 20, cruza al centro e inmediatamente en la 20 se lo comen vivo ahí, tacleado. Sí, señor, llega para hacer el tacleo en equipos especiales, estupenda la cobertura, limitando la devolución de Aiden Horshey. El joven que se ganó el puesto en el plantel principal, Sebastian Horsh. Tacleando a los Bills en la 20, desde ya arranca Josh Allen.
1: Y así también estaba por ahí Bibi Beers Brooks en esa jugada donde lograron contener al hombre que intentaba regresar esa patada. Así que ahora sí, vamos a ver si finalmente aparecen los monstruos de los guerreros de DeMeco Ryans.
0: Triple a la cerrada a la derecha, Cook el corredor, Josh Allen bajo centro, primera y 10 de la 20, fumble, y el mismo Josh Allen recupera la pelota. ¡Wow! Ahí estaba inmediatamente Toby Togi, ahí muy pendiente a un manotazo de tal vez arrancarle la pelota a Allen.
1: Y aquí una mal intercambio por parte del centro y Josh Allen, que por poco termina en una tragedia para ellos.
0: El balón ahora en la 17. Y esto va a motivar más a los pintados de blanco el día de hoy aquí en el Reliant. Apoyando a los guerreros de DeMeco. 31-30. Texans con la ventaja. 6-0-3 por jugar en el partido. En escopeta, Allen. Nadie al lado de él. con el balón, quiere pase, busca, viene, dispara a la izquierda, banda, incompleto, qué buena jugada, le mete las garras a Kamari Lassiter, tumbando la pelota a un Moore, DJ Moore que venía inspirado en el partido, pero aquí nada que ver, el esquinero tumba el balón, viene, tercer down y un montón.
2: Es el latigazo del látigo Lassiter, que aquí de alguna manera corrige aquel error temprano en el partido. Aquí sí es efectivo el latigazo de Lassiter.
0: Con 5.50 por jugar, tercer down y 12 para los Bills. 2 de 7 en el partido en tercer down. Se va de escopeta Allen con su ala cerrada a la izquierda, con el balón, viene la presión, le llega, dispara, balón al aire, desviado, incompleto, incompleto, le tumbaron el pase de la mano. El balón termina en el suelo, viene cuarto down, la pesadilla finalmente presente sobre Josh Allen, le llegaron y le pegaron en la mano.
2: Y de repente, uy cucuy, que empiezan a aparecer los fantasmas del pasado para Allen. Sí. Empiezan a aparecer aquí en el Reliant, donde en el pasado han sido malísimos para él. Los fantasmas aparecen. ¡Uy, cucuy!
0: Well, ahí Daniel Hunter, quien llegó para darle el manotazo a la pelota y así provocar la jugada que termina en el suelo el balón. Despeje en cuarto down. Se adelanta, Jalen Noll pide libre y tenía mucho espacio frente de él, atrapó en la 35, Gustavo, fácil, 20 yardas tenía de espacio. No quiso cometer el error, no arriesgó nada, de todos modos aquí le da el balón a CJ en la 35. Gustavo, ahora a correr con el balón.
1: Sí, a correr con el balón, Enrique, cuando tienes a alguien como Montgomery, como Woody Marks, tienes ese golpe de 1-2, lo puedes utilizar muy bien y quitarle tiempo a este reloj. Que el balón no regrese a las manos de Josh Allen.
0: Esa ofensiva que le llaman de 5 minutos y exactamente 5.39 le resta el partido. Texans con ventaja de 1.31-30. ¡Qué partido para arrancar la temporada! Triple receptor a la derecha, Kate Stover. Ahora se va pegado a la derecha. En escopeta CJ Montgomery a su derecha. Draw, acarreo por el centro Montgomery. Retacha, cruza la línea, tiene 5 yardas hasta la... Bueno, el 39 le van a dar 4 en el acarreo. Y es que, bueno, promediando 4 yardas, con eso puedes vivir muy bien en la NFL.
1: Sí, así es, Enrique. Montgomery ha demostrado ser ese corredor que soñamos tener, Enrique, que soñábamos tener. Se ha convertido en una realidad el día de hoy. 3 touchdowns en su debut como Texan.
0: Sí, el primer que anota esos 3 que dices, debutando el día de hoy Montgomery con el hat-trick. Segundo down y 6 ahora. Bajo centro CJ. Tackle elegible a la izquierda con Kate Stover como ala cerrada. Amenaza en el blitz, pichada a la derecha. Dobla a la esquina Montgomery. No, le caen encima. Pierde 2 yardas en la jugada. Tacleado en la 37. Ahora los Texans en jugada de tercer down y 9. El reloj bajando, 4.43 por jugar.
1: Sí, aquí es donde se pone peligrosa la situación para Houston, porque prácticamente aquí vas a tener que ir al aire de alguna manera. Buscar una trayectoria con Nico Collins por el centro, que haga un quiebre. Algo así, y los Bills lo saben. Así que Houston va a tener que ser muy efectivo en la protección de CJ Stroud para darle tiempo, si es que la jugada va a ser de pase.
0: Y vamos a ver si son agresivos, si vienen con presión y blitz, o deciden retroceder. Amenazan blitz, parece. Tercer down y 9, con el balón CJ, en escopeta, busca, le llegan, le pegan, pase al completo, a la izquierda con Schultz, pero va a perder yardas. Ahí, bueno, recupera la línea de golpeo en la 36, y Houston va a tener que despejar el reloj, ahora bajando 3.53, no lograron ni un primer y 10, así es que inmediatamente la defensa va a tener que tomar la cancha una vez más.
1: Y así es, Enrique, así que este duelo... Este tiroteo, Enrique, tuvo de todo, ¿no? El tiroteo, la cantidad de puntos que se encuentran en la pizarra, pero ahora se convierte en un duelo defensivo para cerrar lo que ha sido un partidazo hasta ahora.
0: Busca voltear la cancha ahora Kai Krueger para los Texans, el pateador. Cuarto down, a despejar. Y en el centro sale la patada. Estupendo espiral, alto, profundo, a la banda izquierda, pica en la 15, hacia enfrente a la 5 y lo van a matar en la 4.
1: ¿Por qué?
0: iba rodando hacia la zona de anotación y decidió matar el balón en la 4, no arriesgó a mucho más ahí en la cobertura en equipos especiales. Tal vez le pueda haber quitado más cancha. Jalen Smith mata la pelota en la 4. A 90 y sí. ¿Qué?
1: No, es excelente la jugada, Enrique. Creo que Jalen Smith lo que tiene miedo es que no sabe exactamente dónde está, ¿no? Y me prefiere mejor asegurarla. Bueno, estoy dentro de las 5, ya aquí está bien.
0: No se quiere aborazar ahí. Sí. Estupenda la patada ahí de Krager para acorralar a Josh Allen. A 96 yardas. Claro, aquí con un gol de campo igual toma la ventaja a los Bills. Pero la patada de 59 yardas le da buena oportunidad a la defensa de los Texans. En la 4, primera y 10. 3-13 por jugar. Bills aún con tres tiempos fuera también. Bajo centro, Josh Allen. Cook el corredor a su espalda en la zona de anotación. Tiene la pelota, retrocede, draw, acarreo, retacha a la derecha, se abre la cancha. Cook a la 15, a la 20, fumble, balón en el suelo. Recuperado por los Bills, va a ser primera y 10 en la 19. ¡Wow!
1: ¡Qué fortuna, Enrique! Que a esas alturas existieran tantos Bills para caer encima de ese ovoide.
0: Sí, fue la Pantera Stingley, creo, el que le tumba el balón con el manotazo. Y luego fue el jugador de línea ofensiva, guardia derecho, Cyrus Torrance, quien recupera ese balón. Fue Bullock quien le tumbó esa pelota. Primera y 10 para Buffalo en la 19. Propia. Bajo centro, Josh Allen. Retrocede, bootleg a la izquierda. Se abre la cancha, dispara completo Kincaid, el ala cerrada, tacleado en la 26. 6 yardas, 7 yardas en la jugada. Hasta la 26 para los Bills. 2:20 por jugar, sigue bajando el reloj. Y ahora hay jugador lastimado de Houston.
1: Y así es en el tacleo, Enrique.
0: Henry Toto.
1: Es el que llega con el hombro. No sé si se lastima el hombro. Llega con el hombro fuerte arriba. Y como que él solo se está estirando, ¿no?
0: Sí.
1: Vamos a ver de qué se trata, pero sí es que entró con el hombro fuerte y ya no se pudo levantar después de la jugada el trompo todo a todo.
0: Sí, de puro hombro izquierdo. Es ahí en donde se lastima ese hombro izquierdo, o sea. Y claro, para un linebacker el hombro es la herramienta principal.
1: Sí, así es, Enrique. Y todavía no se levanta el trompo todo a todo.
0: Especialmente la posición de linebacker, Gustavo, con la lesión de E.J. Speed entrando a la temporada. Ya sabíamos que se iba a perder, si no toda la temporada, un buen cacho. Detrás de él hay puros jóvenes.
1: Sí, así es, Enrique. Nuestra profundidad en la situación de linebacker no es la mejor, pero aquí, afortunadamente, ya el trompo todo a todo, por lo menos se sienta, recibe el apoyo para levantarse, pero sí lleva ese hombro izquierdo. Sí, lo lleva así...
0: Como dormido, ¿no?
1: Sí, sí.
0: Creo que ya le dijo allá de Mick Wampert. Lo van a checar de todos modos, pero creo que sí va a estar bien.
1: Sí, se lo llevan a la carpa. Ojalá pueda regresar o por lo menos que no sea una lesión grave para el trompo todo a todo.
0: Ahora, en su lugar, ahora está Jake Hansen, el veterano, que no participó en toda la pretemporada. Ya estaba listo para el arranque el día de hoy y ahora está en el terreno de juego en esta situación clave. Rick Blankenship ahora sale de la cancha.
1: Oye, Enrique, y acaban de llevarse a la carpa azul del otro lado a Moore.
0: Ok.
1: A Moore, receptor estelar de los Bills, se lo llevan a la carpa azul. No sé de qué se trate, pero está en la carpa azul.
0: Que ha sido el más peligroso para los Bills el día de hoy. 5 recepciones, 100 yardas y un touchdown. Segundo down y 3 para los Bills. Con 2:10 por jugar en el partido. Triple ala cerrada a la derecha. Bullock sale a la derecha. Josh Allen dispara completo. Primero es 30. Atrapa y sale de la cancha. Cook con el primer y 10 en la 32. Y lo hace justo en la marca de los 2 minutos por jugar en el partido. Los Bills buscando el gol de campo que les puede dar la ventaja. Cierre cardíaco en el Reliance Stadium para arrancar la temporada. Houston al frente por ahora. 31-30.
3: 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Al rendir ante el Cabildo Guadalupense su segundo informe de gobierno, el alcalde Héctor García afirmó que por los ciudadanos avanzarán en la mejora de los servicios públicos e infraestructura con obras que elevan la calidad de vida de los guadalupenses, con calles y avenidas rehabilitadas, logrando disminuir los tiempos de traslado. La decisión sigue firme: priorizar las necesidades de las familias con buenas prácticas de gobierno y con una política social que incluye programas como la entrega de 85 mil paquetes de útiles escolares, cuya inversión fue de 20 millones de pesos. Gobernar significa escuchar, estar cerca, tomar decisiones y convertir necesidades en acciones y resultados, expresó el edil mesista Héctor García García. 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
5: Después del empate a cero en la casa rayada entre Tigres y el equipo de Monterrey, ahora la Raya, su siguiente partido será el 19 de septiembre, cuando reciba la máquina celeste de la Cruz Azul. A Monterrey le está faltando sacar puntos en su casa, ya ha perdido demasiados.
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0: Pero ahora se trata de que Houston lo tiene que frenar con el gol de campo. Obviamente aquí Buffalo retoma la ventaja.
1: Sí, así es, Enrique. Así que tiene un reto enorme el equipo de los guerreros de DeMeco Ryans. Van a tener que presionar a Josh Allen y, claro, contener a Kirk, los dos jugadores explosivos de estos Bills.
0: Blankenship al lado de Aziz Al-Shaair como linebacker en ausencia de Henry Toto. Primera y 10 en la 32 propia. Salen del huddle. Los Bills ahora se van a alinear con receptor a la derecha, uno a la izquierda, doble ala cerrada en la formación a la izquierda. Kirk el corredor. Allen retrocede, draw, no, quiere pase, se cuadra, dispara por el centro completo, rompe tacló media cancha, 45, va a la derecha, 40, 35 y sale de la cancha. Una vez más Kincaid, Dalton Kincaid con la recepción. Ya están en distancia de gol de campo, primera y 10 para los Bills en la 33 de Houston.
1: Qué pase de Josh Allen, Enrique, a pesar de que ya estaba siendo presionado, no saca de manera explosiva el pase, un láser que llega a las manos de Kincaid. Difícil contener a este Josh Allen. Aquí un jugadón por sí, parte de él.
0: Y aparte, pues llevaba la marca al ala cerrada de Kamari Lazaro. Normalmente Kamari no falla en esas coberturas. Primera y 10 en la 33. Bajo centro, Josh Allen retrocede, acarreo, Cook choca en la línea, nada, le pegan, retacha hacia atrás. Qué trancazo le proporciona ahí Aziz Al-Shaair. Y ahora DeMeco pide tiempo fuera con 1.48 por jugar.
1: Qué trabajo excepcional por parte del ecualizador Al-Shaair. Cómo entró como misil por esa zona y llegó con todo sobre el corredor que nada pudo hacer. Qué golpe tan impresionante del ecualizador Al-Shaair.
0: Ahora, importante, no puedes permitir el primer y 10 aquí. Tienes que obligar a los Bills al gol de campo. Tiene dos tiempos fuera todavía de DeMeco para quemar. Así es que le vas a dar más de un minuto a CJ si acaso toma la ventaja Buffalo con un gol de campo aquí.
1: Y así es, vamos a ver si aquí pueden aparecer en una jugada Anderson Hunter con una atrapada de Mariscal.
0: La cosa, Gustavo, es que si se atreves a un pase y capturas a Josh, va a sacarte de distancia de gol de campo también. Bajo centro, triple ala cerrada a la derecha. Allen retrocede, acarreo, no, quiere pase, se cuadra, amaga, le llegan, dispara a la izquierda, la banda, balón dividido, interceptado. Yeah!
1: No,
0: se le cae la pelota, tenía el balón ahí Kamari Lassiter en la zona de anotación. El receptor se fue hacia afuera, él siguió el balón hacia el centro y era de él la pelota y la perdió.
2: ¡Wow! ¡Increíble! ¡Qué manera de perdonar del látigo Lasseter! ¡Cómo se le cae el balón! ¡Es increíble!
6: Please reset the game clock to 1 minute and 41 seconds. 1-4-1.
7: 1:41 por jugar. Es tercer down ahora para los Bills. 11 por avanzar.
6: Si
7: se atreven al pase y lo capturan, lo van a sacar de distancia de gol de campo. Nadie al lado de Allen. Triple receptor a la izquierda, uno a la derecha. Quiere cambiar la jugada, pero el ruido es increíble aquí en el Reliant. Se va a su corredor a su derecha con el balón Allen. Quiere pase, busca, dispara a la izquierda. Balón completo. Touchdown. Wow. Josh Allen. Un láser a su receptor cruzando de izquierda a derecha. Es Joshua Palmer, su primera recepción del partido para touchdown de 34 yardas. Ventaja para los Bills que acaba de hacer aquí Josh Allen.
1: Sí, increíble, Enrique. La presión nunca le llegó a Josh Allen. Levantaron muy bien el ataque defensivo de los Texans y se abrió la defensa completamente. Se venció completamente la defensa. Y ahora sí, la situación comprometida para Houston.
7: Si acaso se puede rescatar algo, Gustavo.
1: Se la van a jugar que anotaron rápido. 36-31, buscando conversión de 2 puntos.
7: En escopeta, Allen sale de la bolsa a la derecha, busca, dispara a la zona. Mucho contacto, no hay pañuelo y la conversión es buena. El balón termina en el suelo, ventaja de 5, 36-31. Buscaban ventaja de 7 aquí los Bills, pero ahora Houston tiene 1.36 y 2 tiempos fuera todavía.
1: Todavía hay esperanza, mucha esperanza todavía. Aquí de repente el error de los Bills fue anotar demasiado rápido, pero no hubo error más grande, Enrique, que el de Lasseter, que no sé cómo no pudo atrapar esa intercepción.
7: Y la verdad, Gustavo, no sé si esperaba ayuda hacia el centro ahí Kamari Lasseter de Kalen Bullock, pero llegó, si acaso llegó tarde, pero como llevaba la cobertura a Palmer, que era el último receptor abierto hacia la izquierda, simple fue una trayectoria de poste, lo volteó completamente a la espalda a Kamari y le ganó hacia el centro del terreno de juego.
1: Y vamos a ver a cómo patea aquí el equipo de los Bills, Enrique, si de repente no van a darle la posibilidad a uno de los que están listos para regresar la patada, patear a la zona de anotación y simplemente jugártela de esa manera.
7: Desde la 30 sería.
1: Desde la 30, los Bills, si están dispuestos a hacer eso o si se la van a patear para que la regresen.
7: Hacia el costado, no. Adentro de los números, Jalen Nowell. Atrapan la 10, a la 15, a la 20, al centro, corta, 25, hasta la 29. Buena devolución para darle a CJ. 1:31 por jugar, pero Texas necesita el touchdown, perdiendo por 5, 36-31. 2 tiempos fuera para trabajar.
1: El tiempo no es factor, Enrique. El tiempo no es factor por los 2 tiempos fuera que tienes. Así que aquí simplemente ejecuta tu ofensiva de 2 minutos. Es lo que tienes que hacer.
7: Uri abierto a la derecha junto con Schultz. A la izquierda se va Nico y Xavier. Marks el corredor a la izquierda de CJ en escopeta. Desde la 29, quiere pase, presión de 4, dispara a la derecha, completo. Shot, 35, 40, hacia enfrente, 45, hasta la 48. Esto es partido todavía.
1: El sheriff Schultz aparece en momento oportuno, cuando más lo necesita el equipo.
7: En la 47, primera y 10, CJ retrocede, dispara corto a la derecha, Schultz una vez más, hasta la 46 en territorio de los Bills. Avance de 8 yardas, el reloj bajando 1 minuto por jugar.
1: Aquí, bueno, claro, no, lo obvio es que tienes que anotar touchdown.
7: No sé por qué no quemaron tiempo fuera ahí,
1: Así es, se van a alinear, ya listos.
7: Doble receptor a cada lado, segundo down y 2. Retrocede CJ, quiere pase, busca, dispara a la derecha. Incompleto, sobre lanza. Tenía ahí a Xavier cruzando por la 28, pero el balón muy alto. Como que trató de atrapar y seguir corriendo Xavier en lugar de simplemente saltar y atrapar la pelota.
1: Sí, así es, Enrique, no fue tan malo el pase. Sí, un poco bravo, un poco elevado, pero era para que lo bajara en esa jugada. Así que tercero y 2. Aquí todavía no hay que entrar en pánico. Todavía hay 2 tiempos fuera. 44 segundos.
7: Doble receptor a la derecha. Doble receptor a la izquierda. Marks a la izquierda de CJ. En escopeta. Tiene el balón, retrocede, va a ser draw, acarreo de Wery, rompe la línea, tiene primera y 10 hasta la 40. Pañuelo tardísimo en la línea de golpeo. Tiempo fuera quemado, pero también hay el castigo que se va a marcar aquí.
1: Sí, llegó tardísimo el pañuelo después de que prácticamente terminaba la jugada.
8: Holding, defense number 96.
7: Oh, wow. Así es que se agrega 5 yardas al acarreo sujetando defensivo y Houston no tiene que quemar el tiempo fuera. Aún tiene 2, 39 segundos por jugar y la pelota va a estar colocada en la 34 de Buffalo.
1: Y aquí Theo, esa es clarísimo.
7: Sí, se agarraron a Rutledge.
1: Sí, se agarraron a Rutledge. Prácticamente le estaba quitando las sombreras, Enrique, con ese jalón al Conan Rutledge. Pero bien, hasta ahorita viene, va ejecutando bien el equipo de Houston y bueno, también auxiliados con ese castigo para conservar ese tiempo fuera. Aquí CJ lo que tiene que hacer es ejecutar. Aquí es la palabra clave para el desenlace de este partido.
7: Nico abierto a la izquierda antes de la jugada. Va a ser inicio en falso en contra de los Texans.
8: Wow. False start, offense number 77. 5-yard penalty, first down.
1: No ha sido el mejor partido, ¿no? No ha sí. sido el mejor partido el día de hoy de la línea ofensiva. Han cometido varios castigos. Muy doloroso, ¿no? Porque estamos en el desenlace del partido. Aquí tienes que tener enfoque total.
7: Trent Brown ahí moviendo los hombros. El balón en la 39, primer down y 15 para Houston. Triple receptor a la derecha, Nico a la izquierda. CJ en escopeta, presión de 5, vienen, busca, dispara por el centro, muy enfrente de Xavier, le agarraron el brazo, no hay pañuelo, se echó el clavado a una mano, solamente extendiendo una mano ahí Xavier porque le estaban agarrando el brazo izquierdo y no lanzaron pañuelo de castigo.
1: Sí, parecía que había llegado temprano empujando el jugador de los Bills. Lo estaba agarrando mucho antes. Sí, eso debe haber sido castigo.
7: No puede extender el otro brazo para buscar el balón porque se lo estaba agarrando ahí el back defensivo que llevaba la cobertura, que era Bedford.
1: Sí, ya es la segunda que no cobra el equipo de referees.
7: En escopeta, segundo Danny 15. Sigue, triple receptor a la derecha, misma formación. Nico a la izquierda, March el corredor, viene el blitz, busca a CJ, dispara por el centro, completo, back shoulder por el centro, atrapa a Nico. Ahora los Bills dicen que es incompleto, Hay tiempo fuera quemado, el avance hasta la 26, corto del primer y 10.
8: Second charge, timeout of the half, Houston. It will be 30 seconds.
7: Es tercer down y 3. ¿Es recepción, Gustavo?
1: Sí. Sí, totalmente.
7: Sí, sí, recepción.
1: Y ya después llega el jugador de los Bills a tratar de arrebatarle el balón o por lo menos zafárselo a Nico, pero al momento que recibe entre los números, él ya está abajo, ya lo que viene después, el manotazo del jugador de los Bills, pues ya es complementario, ya no vale para nada.
7: Ahora lo primero aquí es lograr el primer y 10 y tratar de conservar ese tiempo fuera que tienes.
1: Sí.
7: Puedes trabajar el costado, claro, ya si es cuarto down. O aquí corres otra vez con Woody Marks también. Doble receptor a la izquierda, Nico y Noel. A la derecha, Schultz y Booty. Ahora Noel se va abierto a la derecha. En escopeta, CJ, antes de la jugada, pañuelos de castigo.
1: ¿Se acabó el reloj? No.
8: First charge, time out of the half. Buffalo.
7: Buffalo tiene tiempo fuera. Tenían 12 en la cancha, ¿qué pasó? Porque el pañuelo lo lanzaron los árbitros detrás de la defensa de los Bills.
1: Si algo vieron los Bills que no les gustaba, o si era la formación o el equipo que tenían en la cancha para defender lo que iba a ser el equipo de Houston, pero el tiempo fuera lo utilizan y quién sabe qué sería ese pañuelo, pero se termina anulando por el tiempo fuera.
7: O sea, por el juez profundo, lo que normalmente se ve de ese lado, 12 jugadores en la cancha.
1: Sí.
7: Tal vez por eso sí quemaron el tiempo fuera. Así es que bien, 30 segundos por jugar. Si se logra el primer y 10 aquí.
1: Sí, eran 12, Enrique, eran 12 jugadores.
7: Sí, 12 jugadores. Sí.
1: Y por eso utilizan el tiempo fuera para evitar ser castigados.
7: En escopeta, CJ, doble receptor a cada lado. Ahora, Noel se va a la derecha en movimiento. Marks el corredor, viene la presión, busca CJ, dispara a la derecha, solo, atrapa, sale de la cancha, no, primer y gol para los Texans en la yarda 9. ¡Qué error de la defensa!
2: El turbo apareció completamente solo, con esa velocidad, se sacudió su marca y el Kit Maravilla lo encontró, le puso el ojo y le puso el balón entre los números, ¿no?
7: Bueno, pues ahora ya el reloj no es factor, 25 segundos por jugar, un tiempo fuera todavía y es primer y gol en la 9. CJ en escopeta, triple receptor a la izquierda, Nico, Booty y Noel, y Xavier, perdón. En escopeta CJ con el balón, busca a la izquierda, busca a la derecha, le llega, le pega, captura, va a tener que pedir tiempo fuera ahora Houston, tacleado en la 19, se rompe completamente la protección por el centro de la línea de golpeo.
1: Y así es, CJ se levanta algo lento, Enrique, porque le metieron un golpe muy fuerte en la cabeza. Le jalan el casco y CJ aquí... Estaba esperando, Enrique, que algo se desarrollara. Apostó hasta el último segundo, pero nada se le abrió al final. Y CJ se detuvo que tragar ese balón. Le cayeron encima fuertísimo, Enrique. Sí. Después le metieron una patada en la cabeza.
7: Qué momento hay para Ed Ingram de fallar en su bloqueo. Deion Walker, que ha tenido un buen partido en su debut en la NFL, este novato de Kentucky, para lograr la captura, el balón en la 19, en la 18. Y ahora sí se complica. Cambia todo porque Houston ya tuvo que quemar su último tiempo fuera y le quedan solamente 20 segundos al partido.
1: Y así que CJ va a tener que tener mucho enfoque, Enrique, de saber si la jugada no está, picar el balón. Simplemente no puedes permitir que ese cronómetro se te agote.
7: En escopeta CJ tiene el balón, presión de 5, dispara a la zona, incompleto, contacto árbitro, no. Se come el castigo, buscaba Nico Collins en la banda derecha. 16 segundos por jugar, pero ahora es tercer down y gol desde la 18.
1: Y así es, Nico, en esa jugada la llevaba de perder, estaba bien marcado. Ahora sí le ponen las manos encima, o sea, lo obligan.
7: Le corta el camino.
1: Le corta el camino, pero no, los referees como que para los Texans no traen pañuelos.
7: Ahora, 16 segundos. Tienes toda la cancha, pero va a ser complicado si te taclean dentro del terreno de juego. En escopeta CJ. Xavier abierto a la izquierda junto con Noel. Tiene el balón, busca CJ. En tercera y gol, le llegan, le pegan. Balón al suelo, ahí va a terminar el partido. Houston ya no puede hacer nada. Recuperan la pelota, de hecho los Bills. Así termina, qué desastre el final. Esto pintaba fabuloso para los Texans con primer y gol y desde la 9. Y nunca pudieron buscar la zona de anotación. Se pierde el arranque de la temporada, 36-31 en contra de los Bills.
1: Sí, qué frustrante, Enrique, porque en realidad ni siquiera te da la opción, Enrique, de ver qué es lo que estaban intentando hacer. Sí, aquí tiene que ser más decisivo, Enrique. No sé, lanzar el balón, hacer algo con el balón, pero no puedes quedarte, ¿no?, amenazando con lanzar el pase y nunca hacer algo con el ovoide.
7: Estupendo el esfuerzo de la ofensiva. La defensa dejó mucho que desear el día de hoy. Y se va a perder en contra de Josh Allen y los Bills, 36-31. Ya Josh Allen se va a la rodilla y así termina este primer partido en el arranque de la temporada 2026. Partidazo de cualquier manera, pero se lamentan saliendo del estadio la afición de los Texans.
1: Sí, así es, Enrique, muy lamentable. Fue un gran esfuerzo ante un gran equipo, eso sí. Creo que tenemos que reconocer eso, que no se pierde contra cualquiera y en un tiroteo 36-31. No esperábamos esto, ¿no? Creo que todos estábamos con la confianza de que la defensa iba a poder limitar a los Bills y que el complemento tendría que venir por la ofensiva. Hoy creo que el complemento por el lado ofensivo sobró. Lamentablemente ya en el final pues no es suficiente, pero sí, ¿no? Te quedas con esa espinita, ¿no?, de que hoy la defensa simplemente no estuvo a la altura para frenar a un jugador como Josh Allen y, claro, de su complemento, el corredor Cook.
7: Y eso era lo más imaginable entrando al partido del día de hoy, que la defensa no iba a estar a la prueba que le iba a presentar el día de hoy Josh Allen. 36-31, marcador final. Hacemos la pausa, regresamos con el resumen del partido desde Roland Stadium, aquí en la cadena de radio en español de los Texans.
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1: Las 2:25 minutos. Exactamente, 2:25.
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1: 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Para todos ustedes, la hora 236.

0: 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La 1420 te da la hora 2:39, 2:39 minutos.
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2: Ante representantes de los distintos órdenes de gobierno, fuerzas políticas, sector empresarial, academia, sociedad civil y cientos de familias de García, el alcalde Manuel Guerra Cavazos presentó su segundo informe de gobierno bajo el lema Resultados que transforman, en el que destacó avances en seguridad, pavimentación, infraestructura, bienestar animal, atención social, movilidad e inversión. Guerra Cavazos reconoció la presencia de sus padres, su suegra y su esposa Ana Paula Ríos Garza, presidenta del DIF García. Acudieron representantes del Comité Ejecutivo Estatal de Morena y figuras relevantes de la vida pública de Nuevo León, como Andrés Mijes, Tatiana Cloutier y Clara Luz Flores, además de presidentes municipales. 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
1: 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Ahora son las 3:10. Son las 3:10.
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1: Son las 3:25. 3:25.
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1: El reloj marca las 3:29, 3:29 minutos.

0: Caliente.
1: Las 3:41, exactamente 3:41.
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0: 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La presidenta del DIF Monterrey, Gaby Ollervides, destacó que el programa Tarjeta Regia cumple un año en la actual administración y sigue acercando apoyos a mujeres en situación de vulnerabilidad. La tarjeta Regia Plus contempla un apoyo de 2,000 pesos bimestrales para mujeres de 18 a 62 años que viven en Monterrey, el cual puede ser destinado a necesidades como alimentación, medicamentos y gastos del hogar. Al hablar sobre los resultados del programa, señaló que el objetivo es contribuir al fortalecimiento de las familias mediante el respaldo directo a las mujeres. Además del apoyo económico bimestral, las beneficiarias pueden acceder a talleres de autoempleo, microcréditos, becas, servicios de atención psicológica y legal y programas de salud. 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
2: Después de la visita del equipo de Tigres a los Rayados del Monterrey, ahora tienen otra visita. Próximo viernes van allá a Ciudad Juárez ante los Bravos en el Estadio Olímpico. El juego será a las 9 de la noche. Viernes botanero, no hay que perdérselo.
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1: 412, son las 412.
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1: Ahora son las 4:17, 4:17 minutos.

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1: Para ti la hora exacta aquí en la XH 4:20. 4:20.

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0: 12:20. 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
1: 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Teléfonos a tus órdenes. Son las 434. 434.

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1: En XEH, la hora exacta son las 4:38.
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3: 443

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1: 4:47, son las 4:47.

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2: El municipio de Guadalupe ganó grandeza por su gente en el segundo año de gestión del alcalde Héctor García, con una política social que significó bienestar, un modelo de salud humano y atención especial a la niñez, adultos mayores y familias en situación vulnerable. En salud se fortalecieron los servicios médicos de enfermería y de atención prehospitalaria de la Cruz Verde Guadalupe y la incorporación de 3 desfibriladores externos automáticos. Guadalupe avanza hacia un modelo de salud humano y un futuro con familias sanas, con el programa Atención Médica en Casa, que facilitó el acceso a servicios médicos a 780 personas postradas en cama, adultos mayores o quienes por carencias enfrentan dificultades para movilizarse fuera de su domicilio. 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
3: Ahora, cucharaditas para el alma.
4: Sé firme en tus actitudes y perseverante en tu ideal.
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1: 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Son las 5:05. 5:05.

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1: 5:08, son las 5:08.
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1: 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Son las 5:12. 5:12.
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1: 518, son las 518.

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Ahora las 5:21, 5:21.

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1: 5:24, son las 5:24.
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1: 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Son las 5:34. 5:34.

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1: 539. Ahora las 539.
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1: Para toda la gente de la Unión Americana que nos escucha en la aplicación, un saludo muy afectuoso desde la Sultana del Norte a través de la XEH 1420. Ahora son las 5:45. 5:45.

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2: El presupuesto federal para el 2027 en el rubro de comunicaciones y transporte es insuficiente y no contempla la seguridad de los ciudadanos en las carreteras y el espacio aéreo, aseguró Víctor Pérez Díaz. El diputado federal de Acción Nacional por Nuevo León reconoció que, aunque existe un incremento en este renglón, los recursos no son los necesarios para preservar la seguridad de los ciudadanos. Agregó que el proyecto de presupuesto de egresos de la Federación para 2027 contempla para el ramo 09 Infraestructura, Comunicaciones y Transportes 167.074.8 millones de pesos. Esto representa un incremento nominal de aproximadamente 13.555 millones de pesos respecto de 2026, equivalente a 8.8%, detalló el legislador albiazul. Pérez Díaz enfatizó que urge mejorar la seguridad en las carreteras del país. 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
3: Sin duda alguna, Monterrey era el que tenía que proponer el partido, pero estuvo muy chato a la ofensiva. Prácticamente no tuvo nada. Un cabezazo en el segundo tiempo, otro en el primer tiempo que también resolvió Nahuel Guzmán. Pero sinceramente, no pusieron en predicamento al patón en todo el encuentro.
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